0: para ti.
1: Ahí va, ahí va.
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3: ¿Qué pasó? Soy yo, perdona la hora.
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1: Bebiendo lágrimas.
3: Y quiero saber, ¿qué haces ahí tan lejos de mi vida? ¿O es que no sabías que por no tenerte vivo en las cantinas?
1: Ella.
3: 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Y ahí el sello, la mejor FM.
1: Oh yeah.
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3: Me parece la mejor canción de Rake esta.
1: Para toda la diáspora, welcome to El Salvador.

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1: Lágrimas. Me voy.
0: Sí, sí me dijo la González, me voy del Urbana, pero...
1: 6:05, cuídense mucho y los voy a dejar con la invitación para nuestra próxima party el Urbana ya oficialmente para que ustedes puedan disfrutar y que la pasemos rico.
0: Solo preguntarle a la audiencia del Urbana si quisieran que habilitaran un turno este Ronnie Moreno a las 6:00 p.m.
1: Sí, sería bueno.
0: Una chica, hay una en el 21 que creo que sería perfecta, fíjate, en el sótano.
1: ¿Cómo se llama?
0: Pamela, muy siento que es muy talentosa para esta hora.
1: Veámosla ahí, pues.
0: Sí.
1: Decirle que venga un día y hacemos turno aquí. No, pero ¿y cómo si es a la misma hora?
0: Sale a las 5:30, bebé.
1: Madre, va a venir tarde igual, el mismo problema tuyo. Bebiendo lágrimas. Quiero saber qué haces aquí.
0: Tan lejos de mi vida.
1: Y qué nena sabía. Tararararara. Escucha esta.
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1: Pobia, ey, hagamos la cabuda para regresar. La mejor FM 98.9.
0: Mejor para tomar algo ahorita, tomemos algo.
1: Que la arruinaron poniendo la pop, ahí tenían que dejar la mejor, men. K-pop, imagínate, hasta un panda le pusieron. Después que veníamos de los jaripeos allá, ¿ves?

0: ¿Dónde la lleva, muchacho? Oye, oye, me puse loco. No, no, ya me tengo que ir, ya me tengo que ir. Pa-na-na-na-na. Es que imagínense ustedes, ustedes.
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0: Yo y este tipo de música, ¿qué hacemos, pues?

0: Sí, el turno de Ronnie Moreno es de 6, de 4 a 7. Él, de paja en paja, lo fue acortando hasta las 6. Ya se fue el joven Sintek.
1: Ya fue Sintek.
0: No, así que su turno terminaba a las 7. Usted que de paja en paja se quedó hasta las 6.
1: Ya se fue Sintek.
2: Los muchachos.

0: piel.
1: Un saludo especial para Ale y para Vane. ¿No dice parte de quién? Ah, bueno, Mauri Romero.
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1: Antes de irme, quiero guardar a los que de repente todavía no están por acá. Mándenme su primer nombre, primer apellido, 78993749. Así como Mauri Romero, que no estaba guardado. Carlos Candray está por acá.
2: ¿Qué onda, Ronnie? ¿Cómo
1: dímelo,
2: estás?
1: Dímelo.
2: Mira, dice mi esposa que pongas una canción de Alex Sintes, Duele el amor, para cerrar el programa.
1: Yo voy a fregar a Sintes, ya lo voy a fregar. Primer nombre, primer apellido, Carlos Candray, Mauri, Romero, Arturo, Alfrediño, Alex Lobo, el Negrito Albo, Alexander, el Capo, Omar García, Roberto Monroy, Eliseo Ayala, Diego Montes, ¿quién más?

0: cuídense mucho. Nos escuchamos mañana a 4 de la tarde.
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3: 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Son las...
4: 6:00 p.m. con 19 minutos. 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
6: Son las 6 de la tarde con 32 minutos.

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5: Son las 6 de la tarde, con 53 minutos.
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5: Son las 6 de la tarde, con 55 minutos.
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14: 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Son las...
15: 7:02 p.m.
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4: Son las 7 de la noche, con 35 minutos.
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0: Brother, yo no sé ni cómo yo llegué a casa anoche. 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

Muy bien, muy bien, muy bien. ¿Cómo andamos a esta hora de la mañana? Good morning a todos, good morning a todas. 7899-3749 es el WhatsApp para que te reportes ya, ¿ok? Miércoles de salsa. Por acá lo voy a estar esperando. 6:1, 6:1, buenos días.

Muy buenos días, El Salvador, tierra de multiplicación, tierra de bendición, donde cada oración es sembrada como una semilla en fe, en justicia, que se multiplica y da fruto al 100 por 1. Gracias por esta tierra bendita, Señor. Gracias por este cielo de milagros, de bendiciones. Por eso te alabamos con todo nuestro corazón. Delante de los dioses te cantaremos salmos. Nos postraremos hacia tu santo templo y alabaremos tu nombre por tu misericordia y tu fidelidad, porque has engrandecido tu nombre y tu palabra sobre El Salvador. El día que clamé, me respondiste. Me fortaleciste con vigor en mi alma. Te alabarán, oh Jehová, todos los reyes de la tierra, porque han oído los dichos de tu boca y cantarán de los caminos de Jehová. Porque la gloria de Jehová es grande, porque Jehová es excelso y atiende al humilde, mas al altivo mira de lejos. Gracias por nuestra vida, Señor. Gracias por esta palabra que es viva y eficaz y más cortante que un arma de dos filos. Gracias porque la dejaste escrita para nosotros, tus hijos. Gracias porque nos enriquece, nos levanta, nos vivifica. Gracias por mi país hermoso, El Salvador. Bendito sea El Salvador desde ahora y para siempre, Señor. Gracias por nuestro presidente Nayib Bukele. Gracias, Señor, porque lo escogiste para nosotros, lo bendecimos. Hablamos bien de él. Declaramos que camina en integridad y en tu justicia en el nombre de Jesús. Bendecimos su familia, sus colaboradores, su gestión, y que este día a todos nos vaya bien con tu bendición y tu favor, Señor. En el nombre de Jesús, muy buenos días, El Salvador.

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4: Son las 6 de la mañana con 11 minutos.

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7: Son las 6 de la mañana, con 15 minutos.
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621-621, ¿cómo andamos por aquí? ¿Cómo andamos por allá? El 7899-3749 activado, chicos, activado. Good morning. Lo que sí tengo ya, bicho, es hambre, una paja. Bueno, damas y caballeros, reporte de tráfico en estos momentos, 7899-3749. Por acá estoy viendo que ya precisamente hay tráfico complicated en... Ok, Jerusalén Norte con rumbo hacia La Escalón. Ok, gracias. Muy bien, damas y caballeros, 7899-3749.

0: ¿Qué onda? ¿Qué onda? ¿Qué onda? ¿Qué onda? Buenos días. ¿Qué ondas? Muy, Moisito. Mira, viejo, mándamele un saludo a la Colochita López, que ahora va a bailar de India para despedir el mes 5. Y ahora le entregan el premio que se ganó en el CREAJ. A ver qué lugar se lleva. Ojalá el primero, como el año pasado. Así que ahí estamos, Moy. Un saludito para la Colochita López. También, Moisito. Qué chafa lo de la selecta, mi viejo. Qué chafa, man. Todavía no me pase. Ya es segundo día que vamos.
1: De veras, qué chafa.
0: Qué fregada, va.
1: Sí. Yo no voy a opinar al respecto. Ay, no, men. No voy a opinar. Creo que todavía falta digerir ese. Pero saludos a la Colochita López. Saludos a la Colochita López. Esperemos que le salga todo bien ahora, ¿ok? Saludos, Colochita. Y lo de la selecta, no voy a opinar ahorita. Todavía no. No quiero decir cosas de más y uno quizás disgustado dice cosas que no. Muy bien, damas y caballeros, 624. Buenos días, mi hermoso Moy. Feliz miércoles, que este día sea muy hermoso y bendecido para ti. Fuerte abrazo. Abrazo fuerte. Big Hughes. Muy bien. 624, good morning.

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7: Son las 6 de la mañana, con 41 minutos.
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21: Ok, bueno, attention please, porque hay tráfico complicado precisamente en Los Próceres, ya complicado. Luego nos vamos hacia la 49 con rumbo hacia Los Próceres, también complicado. Otro lugar donde está complicado también es de la Juan Pablo II, subiendo hasta el Colegio García Flamenco, para que vaya teniendo la idea de cómo está, ¿verdad? Luego nos vamos de Héroes hacia la 49, de igual forma complicated. Muéstreme más tráfico hasta ahora en la mañana al 7899-3749. 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
21: Ok. 646.

0: Ok, 6:54, 6 más, y ya vamos llegando prácticamente a las 7. Caramba, qué rápido pasa el tiempo, babies. ¡Good morning!
1: Buenos días, muy miércoles de salsa en sintonía de La Urbana. ¿Qué tal, cómo estamos? Ya aquí de camino, en tráfico de Puente Las Mulas. Y pues ponerte Amor de una Noche de Julio Voltio y en clave, porfa.
0: Ok. ¿Qué más tenemos por aquí? René Mejía, buenos días. Buen día, Moy. Qué gusto escucharte. ¿Me puedes complacer con la canción Amor de Nadie Se Muere? Charlie Cardona, saluditos, que tengas buen día. Que tengas un precioso día vos también, Claudia. Buenos días. ¿Oís? Vamos a ver, Saúl. ¿Ah?
2: Por cierto, mi viejo, ahora a las 10:30 convocó conferencia de prensa el presi Bukele, el pre Bukele de la FedFootball.
0: Sí, Yamil, sí,
2: creo que se llama Yamiles. Así que a las 10:30 habrán noticias, dicen por ahí los rumores. A ver qué onda, va.
3: ¡Feliz día, tío Moy!
0: ¡Ay, qué linda! ¡Qué linda! ¡Qué linda! ¡Saludos! ¡Qué linda, qué bella la colochita! ¡Fuerte abrazo, Is! ¡Fuerte abrazo! Vamos a ver, ¿qué más? René Mejía, ya lo habíamos saludado, pero no le hemos mandado sticker. ¡Pato Rivas! ¡Pato! ¡Good morning, Pato! Vamos a ver. Juancito Vázquez. Juan. Saludos, Juan. 7899-3749.

0: creo que Juancito se ha equivocado y piensa que está la Katherine o la Eli o la... ¿Cómo es que se llama? Fabio o Colette, porque me está poniendo hermosa. Yo creo que no está escuchando la radio, amigo. Yuca. Ya no, ya me quieren tirar de calzón, ve. Ok, me dejo tirar de calzón, sí. Sí. Ya ha pasado que hay oyentes que se van en chuco, ¿verdad? Que no están escuchando la radio, pero por alguna razón yo no he cambiado la foto de perfil y dejo la de las niñas, ¿ve? Y me pongo a conversar con ellos. O sea, si más de alguna vez, si yo fuera loco, fuera crazy, yo le digo, mira, ay, aquí triste que no me han mandado desayuno. Estoy seguro que todos los días desayunara. Estoy seguro. Vamos a ver. Contestame, hola precioso, poner. Es que cambié la foto, muy. Pero es que miren, o sea, es chistoso. Porque, pues, o sea, ahora tan fácil. O sea, yo he conocido y he escuchado de gente. He escuchado así, mala leche. Pero así, mala leche. Que crean perfiles falsos para sacarle pisto a otro tipo de. A otro brothers. ¿Verdad? Así que, amigo, tenga cuidado. Si lo ha agregado Sofía Vergara o lo ha comenzado a seguir en Insta. ¿Quién? Decime, alguna figura pública. Daniela Parra. ¿O quién? Carolina Ruiz, si lo ha comenzado a seguir y le quiere sacar pisto, ya un montón se han ido en chuco. No, tenga cuidado, amigo, tenga cuidado. Ajá, hola.
1: Hey, brother, usted tiene pegue, muy. Usted tiene pegue. Yo que usted sacará beneficio de pegue que tiene, parita. Nada, esa mentira, esa mentira.
0: Saulito, ya te salió el sugar, boy. Voy a poner todos los días la foto de la Katherine y va a poner, ay, no he desayunado, no he comido. Y van a preguntar, ¿qué se te antoja? Ay, un desayuno del clavo y canela, uno de los cebollines. ¿Sabe qué? En el Pollo Real hay 2x1. Así aprovechara, fíjense. Pero no. Buenos días, Moy, Brian Rosales. Saludos, Brian. Pato Rivas. Saludos para Link hasta Los Ángeles, California. Saludos. Muy bien, damas y caballeros. Gracias por estar pendientes del 94.9. Miércoles de salsa, bebés.
2: De nada, bebé. ¡Mua!
0: Muy bien. Un minuto más y vamos llegando.

Ahí saludos para Alison Cerritos, que está recuperándose. Le deseamos pronta recuperación, ¿ok? Así que le mandamos fuerte abrazo. ¡Saludos, baby! Espero que te encuentres mejor, ¿ok? Fuerte abrazo, fuerte abrazo. Continuamos con más de este miércoles de salsa.

0: Pausa, pausa, chicos. Ya regresamos.
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0: Hey, antes que nada, queremos mandarle un saludo al buen Dimas, que va pendiente de este miércoles de salsa. También a su esposa Mayra y a su cuñada, que van desayunando pupusas. ¡Ah, qué bueno! No me imagino qué rico van comiendo en estos momentos. Así que saludos para la esposa de Dimas y también a su esposa Mayra y a su cuñada. Van ahí, metiéndole al diente. Saludos, saludos. Ey, inviten a las de 3 por $1, ¿verdad? son buenas. Bueno, pausa. Después ya regresamos con más música.
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3: Son las 7 de la mañana, con 7 minutos.
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5: Son las 7 de la mañana, con 10 minutos.
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5: Ok. Good morning.
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5: Miren, yo en el siguiente bloque voy a sacar, vamos a sacar, vaya, las peores canciones que usted está escuchando. Ahorita Don Javi, aquí en la Chévere, tiene una canción que en lo personal para mí es horrible. Es una que dice, Santa Claus le dio un beso a mamá. Llega muy feliz. ¿Se acuerdan más de esa canción? Para mí es de las canciones más horribles, horripilantes que pueden haber. No sé, me da, como dice la chaviza ahora, cringe. Yuca, ¿verdad? Vamos a sacar en el siguiente bloque ahorita porque traemos entrevista, ¿verdad? Para que estemos molestando de Agalán. Pero bueno, yo lo espero para acá. Usted me va a sacar un listado también y lo vamos a ir poniendo, ¿ok? Buenos días, 7:15.

Escribime cuál canción quería, Emma, por favor, por favor. Hey, miren, el brother sigue insistiendo, el que cree que soy la Katy, que está. Ah, no, el que cree que soy la Colette. Hola, amor, me volvió a poner. Ay, no, qué intenso. Vamos a ver. Buenos días.

gracias. Qué buen video. Ey, el 16 tenemos fiesta. Gracias ahí por el video. Ahorita lo voy a publicar.

0: Ok, tenemos information muy, pero muy importante, very much important. Ya vamos afinando un poco el inglés y para ello tenemos al buen Charlie May. Carlos, ¿qué onda? ¿Qué tal? ¿Cómo estás? Bienvenido.
1: Gracias, muy contento de poder estar una mañana más con vos y con toda la audiencia de Radio La Urbana. Hablar de cosas importantes, de cosas interesantes, de temas que realmente debemos de poner mucha atención, como lo es aprender el idioma inglés, Moy.
0: Correcto, Charlie. 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
0: Gracias a ti por siempre recibirnos aquí en Cabina La Urbana.
1: Muy bien, nosotros continuamos con más pausa, ya regresamos.
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1: 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Son las...
2: 7 de la mañana, con 36 minutos. 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
14: Son las 7 de la mañana, con 43 minutos.
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14: Son las 7 de la mañana. Con 43 minutos.
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8: Ok, buenos días.
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8: 7:45.

muy bien, bebés, 8 en punto, después de esta nos vamos a ir a una pausa, pero esta la cantamos, bichos, la cantamos, ¿cómo dice?

Abby, que está pendiente. Bueno, va recién levantándose, ¿verdad? Bien en pijamada. Con aquella pijama sexy. Ah, no, mentira. Saludos, Abby. Fuerte abrazo, oiga. Espero que se haya levantado a hacer su desayuno, ¿ok? O hacerme desayuno. Mentir. Muy bien, 8:05. 8:05.

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14: Son las 8 de la mañana, con 12 minutos.

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0: dije, ¿verdad? Que nos íbamos a poner movidos a esta hora de la mañana.
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0: ¿Cómo andamos, chicos? 821, 821. Cabal, así. A moverse, se ha dicho. Muy bien, damas y caballeros. Good morning. Todos, quiero escucharlos a todos. Solo me van a decir hello. Hello, good morning. En nota de voz. 7899-3749.

0: todo, con todo. Amistad de semana.
1: Gio.
2: Hello, good morning. How are you?
1: I'm fine. Muy bien, 8:23. Takache, Hello.
3: Hello, good morning, Moisito. Mi canción, por favor, es de Jerry Rivera. Gracias, mi niño, cuídese.
1: I love you, Lick.
4: Q, good morning. Siempre ahí, escuchando. Morning, al mero mero, Moisito. Saludos, viejo.
1: Soy bello, viejo, soy bello. El mero Eduardo Soto, o Guayo Soto. Vamos a ver quiénes más se reportan. Al 7899-3749. Le vamos poniendo feeling. Le vamos poniendo vida.

0: Te lo busco, bebé. ¿Algo en Barú?
1: ¿Es Barú o Barú?
0: Barú.
1: ¿Barú? ¿Cómo es?
0: ¡Vamos!
2: Ahora sí.
3: Los reggae del swing.
2: Para que sepa.
3: ¿Cómo?

8:26. Estas canciones son las que lo ponen a uno de buen humor, ¿verdad?

0: Mira, ¿y cómo la vas a cantar? ¿Sentado o hincado?
1: Hayan, Hayan, vamos a ver, vamos a ver, vamos a ver. Esta versión bachata, está fea. Ajá. Vamos a ver, aquí está. Karaoke versión, la encontramos, picho. Vamos a ver. ¿Qué dice? ¿Qué pasó? ¿Quién me está escribiendo? ¿Me haga regañar? Bueno, la encontramos en versión Chabela.

0: vamos a ver.
1: No, no, no, gracias, gracias por su participación. Gracias, gracias. Siguiente.
0: El mayor hater, man.
1: No, no, no, gracias, gracias por su participación. Gracias, gracias. Siguiente.
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3: Ay, ay, ay. Démosle, démosle, boy. ¿Qué tal, qué tal?
0: No, ya me dio pena. Mejor me voy a la pausa, bicho. Ya vengo, ya vengo.
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6: 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Son las
7: 8 de la mañana con 34 minutos.

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2: Son las 8 de la mañana, con 38 minutos.
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3: 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Miren, le voy a mezclar a media hora, compensando que no se me da el canto, ¿verdad? ¿Cómo? ¿Cómo?

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0: Así ya da gusto bailar, ¿verdad? ¿Cómo?
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2: No, hubiera seguido cantando. Se le escucha bien, bebé. ¿Por qué ya no siguió? Yo le daba 10 de 10, hasta 100 le daba.
0: ¡Qué linda, Alic! ¿Cómo?
3: Con rayo X cirugía. Y es que la ciencia no funciona.
4: Bien hecho, mierda. Ey, mono, así en realidad. ¿Y para qué tener talento? Para así, así hablando la neta.
0: Para todo, hijo, nosotros somos multifacéticos.
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0: Saludos al buen Zúñiga. ¡Zúñiga!

0: Yo tengo talento. Yo soy músico. Ajá. Puedo tocar las maracas.
1: Nadie podrá igualarlo, lo va a hacer.
2: Virgo este.
3: Saludos, Moy, buenos días. Qué buenas mezclas, papi. No sabía que la hacías de canto también. Saludos, si podés ponerte Sí pero no de Sin Fronteras.
2: Va, viene, viene, viene. DJ Ricky. El buen DJ Ricky. Ricky, ¿por qué no te había reportado?

0: Siente el fin de año, ¿verdad? ¿Cómo dice?
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2: Ah, por ahí andábamos, papi. Ah, siempre conectados ahí con los panas. Claro, ahí ves, sí andamos un poquito ocupados, pero siempre ahí escuchando.
0: Me llega, pa, me llega.
3: Ajá. Amorcito, no les haga caso, que es envidia de la buena la que le tienen. Usted canta bien y para mí es 10 de 10, hasta 1000 le puedo dar.
0: ¡Qué linda!
3: Así que usted siga adelante practicando con su karaoke y DJ también, así que

0: Se me había olvidado saludar a una chica que ahorita ya va de camino. Bueno, por lo que veo va de salida, ¿verdad?
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0: Antes que se me olvide, no vamos a despedir el programa sin antes saludarle. Avi, Ávila, saludos, Avi. Fuerte abrazo, Avi. I love you, Avi. Ya va bien arregladita, bien peinada, bien bañada, bien olorosa. Despampanante como siempre. Toda una reina. Saludos, bebé. Good morning. En camino, Catherine Rivera, damas y caballeros. Cuídense, bye bye.

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0: tenemos un reporte por acá. Buxo, para los que vayan bajando Constitución, nos dice por acá Wilmer, veamos. Padre Santo, ¿qué ha pasado ahí, Dios mío? Wilmer, ayúdame por favor. Uy, qué accidente. Múltiple accidente. Para los que van bajando Constitución, Wilmer, ayúdame con información. Eso fue hace unos momentos, todavía está así.
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0: Ok, por acá me dicen fuerte accidente por Redondel, El Ángel, bajando Constitución, llegando a Valle Dulce. 12 vehículos aproximadamente se llevó una volqueta. Adriel, gracias por esa información y gracias. Está cerrada la calle totalmente. Eso fue hace 10 minutos.

0: ocupada. No hay paso del redondel Integración hacia redondel de Valle Dulce, alrededor de 10 vehículos involucrados. Qué triste arrancamos, de verdad, con esta noticia, de verdad. Pero gracias a quienes se han reportado, quienes nos han hecho saber, nos han enviado los videos. Gracias. Por favor, tengan mucha precaución para las personas que están por la zona. Se pueden tomar vías alternas. Ya escucho que las calles están completamente cerradas. Quiero mandar un saludo muy especial para mi querido Pato, que hoy fue el número uno en saludarme con mi tocaya por acá.
1: Llegó buenos días. Pati Rivera, la reina del día. Saluditos, tocayita. Ya llegamos al ombliguito de la semana, al tan esperado miércolesito de salsa.
0: Miércoles de salsa aquí en Urbana, y de verdad gracias a los que nos han dejado sus mensajes reportando lo que ha sucedido por Constitución. Gracias, de verdad. Esto es No hay paso desde el redondel Integración hacia el redondel de Valle Dulce.

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1: Bueno, bueno, bueno, así arrancamos este miércoles de salsa, un poquito de merengue y hasta cumbias, ¿por qué no? Buenos días a todos, qué placer saludarlos a esta hora de la mañana. Qué gusto poder acompañarlos en este miércoles. Ay, miércoles 30. Chicos, llegamos al último mes, al último día, perdón, de este mes. Miércoles 30 de septiembre. Y de verdad, qué gusto poder acompañarlos. Gracias a los que ya se están reportando. Bienvenidos sean todos. Nos vamos ya con la salsa de ese que a usted le gusta en el siguiente bloque. No se preocupe.
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1: ¿Qué tal esos ánimos? ¿A dónde andan? Cuéntenme qué tal el tráfico. Por donde se encuentra a esta hora de la mañana. Buenos días.
2: Yes, pues.
1: Para nuestra gente que va sobre la carretera litoral, cerca del desvío a Chilanguera, San Miguel, tengan precauciones porque hay trabajos. Trabajo en la zona, así que tengan precaución por ese lado. ¡Barú!

0: A ver, yo quiero escuchar esos audios. Esos audios. 7899-3749. Buenos días. ¿Qué tal este miércoles? ¿Cansaditos?
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0: Con todos los poderes, a ver.
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0: Gerson Escobar, saludos, ¿cómo te va? Wilmer, saluditos. Douglas, bienvenido, ¿cómo te va? Accidente, de verdad, múltiple accidente bajando Integración. El paso está completamente cerrado y por acá también me envían video. Definitivamente, ay, Dios mío. Qué triste ver este video, de verdad, qué triste ver lo que pasa a estas horas del día. Es que qué triste, no hay palabras. ¡Ay, amigo! ¿Por qué me eliminó el mensaje? A tirarlo iba. Saludos. Bueno, me voy con esta canción y ya venimos. Por acá me la están solicitando. ¡Barú! Ahí le va esta canción, Entre tú y yo, Caña Brava.
3: Buenos días. Aquí bailando y alistando al mismo tiempo. Ya casi me voy a trabajar.
0: Y
3: qué lástima esa noticia del accidente. Bueno, esperemos que se solucione rápido por tráfico y por todas las personas que no hayan sido dañadas físicamente.
0: Primero Dios, esperemos que sí. Yo voy a estar muy pendiente por acá de lo que dicen las autoridades en las redes sociales y se los comparto. Big saludos. Éxitos en este día de trabajo.

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4: Son las 9 de la mañana, con 38 minutos. 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

0: buenos días, buenos días. Fuerte accidente acá en Constitución.
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0: Redondela Integración, bajando a Popa. Pendientes ahí, cuidado.
2: Gracias. Bueno, si no me equivoco, tu nombre es Edgar, amigo. Te voy a agregar por acá al WhatsApp. Gracias a cada uno de ustedes que me está reportando este aparatoso accidente, de verdad. A tener mucha precaución. Bajando Integración, el paso está completamente cerrado en estos momentos. Ay, Gerson Escobar, saludos. Frank, ¿qué tal? ¿Cómo te va? Querido Tony Pérez, ¿será que ya está conectado con la Urbana? Marvin, saludos hasta los planes de Rendero.

0: Por acá me están mandando videos de cómo está la situación en estos momentos. De verdad, qué difícil. Qué complicado está todo por ahí en esos momentos. Saludos. Gati Bella, te estamos escuchando en Soyapango, me dice Chippy. Pero lo que yo necesito el día de hoy es que usted, si tiene tiempecito, me mande audios. Queremos escuchar su voz en todo El Salvador. Mauri Romero, ¿cómo te va? Solo mensajes, ¿no? ¿Y qué está pasando? Que andan tímidas y tímidos hoy.
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0: Bueno, me voy complaciendo por notas de voz. Esa canción favorita. Ah, lleva quien te dice. Esa canción favorita de salsa que usted quiere escuchar a esta hora de la mañana en este miércoles.
2: Katy, qué chula estás, qué chula estás. Estás hermosa, gracias. Corazón lindo. Urbanizado aquí siempre.
0: Bárbaro. Saludos, amigo. Gracias. Me dije al cielo que

0: Hola, hola, buenos días, buenos días. Catita preciosa, ¿qué tal? ¿Cómo estás? Espero que todo muy bien. Aquí estamos reportándonos en este miércoles, miércolesito de salsa, por supuesto. Catita, ponete Crayola, esa cancioncita. Escuchémosla en estos momentos. Saludos, Catita. Abrazos y besos para ti. Muchas bendiciones.
1: Me encanta. Vámonos con esta canción. Saludos, Ivancito. Un fuerte abrazo. Feliz miércoles. Gracias por

0: Iván, que la solicitó por ahí. Buenos días a todos. Hoy es miércoles 30 de septiembre ya y tenemos información para todos ustedes. A esta hora de la mañana nos acompaña la licenciada Keiri Martínez de Gana Play. Keiri, ¿qué tal? Bienvenida.
1: Hola, yo como siempre muy feliz de estar por acá nuevamente contándoles qué estamos haciendo con Gana Play esta semana. Y es que la verdad tenemos partido de la Selecta este viernes y también partido de la Liga Gana Play.
0: Keiri, yo lo veo por todos lados, de verdad, qué emocionante poder compartir con la audiencia información que realmente los va a hacer ganar, porque ganar con GanaPlay por todos lados lo van a hacer, es una pasión, y para los que son nuevos por acá queremos saber qué es, cómo podemos pues participar y ser parte de y todos los juegos que ustedes tienen en GanaPlay.
1: Claro que sí, justamente en GanaPlay vamos a encontrar diferentes opciones para el entretenimiento, comenzando con las apuestas deportivas. 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Y por supuesto, ahora también se van a encontrar con entretenimiento, política, economía, para que nosotros también podamos hacer nuestras predicciones. Esto yo ya sé que es un tema que puede que nos guste un poco más, porque son predicciones que ya podríamos hacer en la vida cotidiana, o que no necesariamente se requiere que sepamos de fútbol o que nos vayamos con el tema del casino. 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
0: Perfecto, y ahora sí también una parte que a mí me encanta y son las redes sociales de Ganaplay, porque ahí tienen demasiado para que las personas puedan participar en diferentes dinámicas y con premios increíbles, Katie.
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0: Se lo digo yo y todas las personas que han ganado con Ganaplay en las redes sociales. 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
0: 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Y Katie, por favor, si algo se nos escapa, nuevamente la invitación.
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0: 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Katie, gracias.
1: Claro que sí, siempre es un gusto.

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11: Son las 10 de la mañana con un minuto.

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2: 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Buenos días. Gracias a todos los que se están reportando. Vamos a ver, mi querida Lick, ya está en sintonía desde su celular. Qué bonito. Gracias, Lick. ¿Qué tal? ¿Cómo me le va? También quiero mandar un saludo muy especial a José Amaya. Pero mire, no, permítame. Estaba leyendo el del viernes. Saludos. Sí, a ver. Ya me acostumbraste, dice. Gracias, José. Qué lindo. Tenemos un video por acá para su conocimiento. Gracias. A ver. Del accidente. Ay, Dios mío. Que, ay, no. De verdad que me quedo sin palabras a todo lo que ustedes me están enviando. Raúl, gracias por ese video. Raúl, gracias de verdad. Esperemos que le tengo que contestar. Gracias, de verdad, esperamos. Ya vamos a revisar también qué está pasando por ese lado a esta hora.
3: Buenos días. ¿Qué tal? ¿Cómo estás, Katherine? Espero te encuentres bien. Que Diosito te cuide y te proteja en todo momento. Aquí estamos reportándonos desde Soyapango, urbanizado, con la 94.9. Siempre escuchándote todos los días, Katy. Aunque no todos los días me reporte, pero todos los días te escucho. Te mando saluditos, besitos, abrazos. Poneme Flor Pálida, por favor, Katy. Y pues,
2: Lumacita. Vámonos, Isaac, con tu canción. Bienvenidos a todos. De verdad, qué placer tenerlos conmigo esta mañana. Ya venimos con información para ustedes, pero después le damos con todo al musicón, ¿ok?

0: Bueno, llegamos a las 10 de la mañana con 22 minutos. Amigos de Urbana, qué placer acompañarlos en este miércoles de salsa, ya con estas canciones. No tan ganas de bailar y de mucho más, que creo que le pega directo a lo que vamos a platicar en estos momentos. Quiero contarles que estoy con las chicas del colegio
1: Santa Inés.
0: ¡Eso! Bienvenidas. Chicas, qué gusto tenerlas con nosotros. Me acompaña Mariana, Gaby, Saraí y Giselle. Bienvenidas, ¿cómo les va?
2: Hola, bueno, gracias por este espacio. Estamos emocionadísimas de estar aquí. Y les tenemos un plan increíble. El Colegio Santa Inés los invita este sábado 3 de octubre a nuestra Noche Familiar Bailable.
0: La Noche Familiar Bailable. Bueno, desde que escuchamos esto, sabemos que va a ser una noche increíble, de mucho baile también, de música y de sorpresas. ¿Qué vamos a tener ese día? Cuéntenos.
3: Pues para contarles de que van a llegar unos artistas increíbles de gran orgullo salvadoreño, van a estar con nosotros la orquesta de los hermanos Flores.
0: ¡Eso! ¡Wow! Vamos a estar con los hermanos Flores por ahí disfrutando. ¿Qué tienen que hacer las personas que nos están escuchando para ser parte, pues, de esta noche familiar bailable?
4: Bueno, vamos a cenar rico y la entrada solo va a costar $15 y va a incluir esa hermosa cena. Pueden ya adquirir sus entradas en la taquilla del Colegio Santa Inés desde hoy hasta el sábado del evento.
0: Okay.
4: Estamos ubicados entre la Avenida Sur y la Panamericana, una cuadra al sur del Parque San Martín.
0: Perfecto. Bueno, son $15 con ya la cena incluida, chicas, y ese show de los hermanos Flores que las personas no se pueden perder. Es increíble, de verdad, poder compartir y para que lo escuchen nuevamente es este sábado, chicas.
2: Así es.
0: La invitación, por favor.
4: Bueno, están invitados a venir a nuestra casa. Las puertas están abiertas desde las 5 de la tarde hasta las 11 de la noche. La verdad es una noche familiar para quitar el estrés de la semana, divertirse desde los más pequeños hasta los más grandes, porque los hermanos Flores son bailables para todas las edades.
0: Para todas las edades y a todos nos encanta. Vamos a tener nuestro orgullo salvadoreño también por ahí con ustedes, chicas. En la ubicación, por favor, nuevamente, si tienen alguna duda, las personas que nos están escuchando para llegar o necesitan hacer algún tipo de reservación, o si digamos ya el día sábado en la tarde deciden llegar, ¿pueden hacerlo de una vez?
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0: Así es, porque aparte de la cena, aparte del show de los hermanos Flores, también van a tener más sorpresas para que usted se vaya preparado con toda la familia, con los amigos y con quien usted quiera disfrutar de la noche familiar bailable de Colegio Santa Inés. ¿Cómo las encontramos en redes sociales, chicos, también para saber todo lo que están haciendo?
4: En Instagram y en Facebook como Colegio Santa Inés. Y también quiero agregar que no solo van a estar los hermanos Flores, sino también vamos a tener un DJ para aquí, para los jóvenes que quieran escuchar todo tipo de música.
0: Ok, también van a tener esta oportunidad de poder estar con mezclas en vivo en la noche familiar bailable. Nuevamente, las redes sociales, y yo tengo una pregunta también, ¿cómo tenemos que ir vestidos las señoritas, los caballeros? ¿Hay algún protocolo para poder llegar o nos vamos cómodos para bailar toda la noche?
2: Pues yo digo que se vayan cómodos para bailar toda la noche ahí como ustedes deseen, para disfrutar, pues.
0: Eso, bueno, ahí está, ya lo saben, cómodos para poder disfrutar toda la noche de este baile tan bonito que vamos a tener con los invitados que van a encontrar en el Colegio Santa Inés. ¿Algo que se nos escape, chicas?
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0: 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Ahí está, la invitación está hecha. Nos vemos este sábado entonces a sacar los prohibidos el día sábado 3 de octubre en la noche familiar bailable. Esta fue la información gracias a nuestras chicas del colegio
1: San

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2: Son las 10 de la mañana, con 31 minutos.
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0: Hola, hola, Katy, buenos días, buenos
1: hola,
0: días.
1: Chipi, ¿qué tal?
0: Por aquí, también puedes poner una de salsa.
2: Hola, yo como de siempre, muy feliz de estar por acá.
1: Hola, Sol. Ok, ahorita te suena yo obligándolo, ¿verdad? Y con cliente ahí. Enma, saludos, Carlos, también, mi querido Osmin, ¿qué tal sobre el percance? A ver, ahí está otro video.
3: Parte de camiones con arena, parece que la gente va un poco detenida.
1: Gracias a todas las personas que nos han mandado los videos. Raúl, siempre por ahí.
4: 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Son las 10 de la mañana con 37 minutos.

0: Gracias, Catita, ¿cómo estás? Espero que te encuentres bien.
1: Hola, Juanca, ¿qué tal? ¿Cómo te va?
0: Semana que ya vamos cerca de llegar a... Ya estamos a un día para llegar a octubre. Ya se fue el año, Catita.
1: Ya se nos fue el año.
0: Gracias ahí por mantenerlo siempre ahí en sintonía ahí de la urbana, Catita. Ponme una ahí de Gilberto Santa Rosa, Catita.
1: ¿Cuál?
0: Todo lo que sube tiene que caer.

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2: Vos me pusiste la canción, así que yo tengo que corresponder mandando el audio.
3: Fíjese que Barú puse la canción Entre tú y yo de Caña Brava, así como me lo dijo.
2: Y aquí está.
3: Tempranito la
2: puse. Voy a decir a todos, pero a todos los que están ahí. Hola, va, ese es todo, este es el audio ya, Katy.
3: Barú, te puse la canción. ¿Qué pasó ahí? No nos estabas escuchando.

0: sido.
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2: 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Son las 10 de la mañana con 51 minutos.

0: musicón para todos ustedes también. Lo vamos a antojar en estos momentos, ya que casi es la hora del almuerzo. Quiero contarles que hoy me encuentro con Andrea Álvarez y Alejandra López de parte de Puerto Marisco, el verdadero gusto del mar. Chicas, ¿qué tal? Bienvenidas, ¿cómo están?
1: Hola, ¿qué tal?
2: Aquí contentos de poder estar compartiendo con ustedes.
0: Siempre es un placer tenerlas con nosotros. Sabemos que Puerto Marisco tiene años de acompañar a todos los salvadoreños, de darles ese de verdad gusto del mar. 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
0: 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Si podemos repetir nuevamente la promoción.
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0: Ahí está, esta promoción para que usted la pueda aprovechar hasta el 9 de octubre.
2: Correcto.
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0: 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Chicas, hoy también vamos a consentir a la audiencia, si pusieron atención en clase, decimos nosotros, alguna pregunta, porque traen una gift card para que puedan ir a Puerto Marisco.
2: Traemos una gift card de $10. 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Si nos pueden mencionar en qué consiste la promoción de delivery para ganarse esa gift card de $10.
0: Ahí está, me tienen que mandar una nota de voz en estos momentos contándonos cómo es la promoción que nos acaban de mencionar. Hoy la promoción especial para las personas que nos están escuchando. Hola.
1: La promoción de delivery son por consumo de $20 en adelante más delivery. Regalan una soda de 1.5 litros.
0: Sí, nos pusieron atención. Ahí está, hasta lo dijo del Mama Delivery, sí, puso atención en clase, definitivamente. Así que gracias por participar, amiga. Ahorita nos ponemos en contacto con usted y, por supuesto, Andrea, Alejandra, siempre es un placer tenerlas con nosotros y gracias por consentir a la audiencia.
3: No, gracias. Muchas gracias a ustedes.

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3: Son las 11 de la mañana con 3 minutos.
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6: Son las 11 de la mañana con 6 minutos.

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3: Hello, hello, buenos días.
4: Hola, hola, buenos días.
3: Por aquí, George. Carretera vieja de Zacatecoluca para San Luis Talpa. Aquí andamos, dando vueltas. ¿Me podrías poner Idilio, por favor? Dedicada a Ruth Noemí.
4: Saludos, Capita.

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1: Bueno, llegamos a las 11:18. Hemos estado platicando acerca del accidente que sucedió en el Redondel Integración y todavía le reportamos que el paso vehicular permanece restringido por ese lado para que usted tome vías alternas. Hágalo con mucha precaución. Recuerde que el paso vehicular permanece restringido en las inmediaciones del Redondel Integración hacia Apopa.

0: Y buenos días, ¿cómo estás?
1: Mira, te estoy enviando ese videíto del accidente, ¿viste? De ahí del Constitución, bajando hacia el redondel Integración. Bien feo, para que todavía tengan precaución ahí en la zona. No sé si habrán quitado los vehículos. Hola, Catita, buenos días, ¿cómo estás? Hombre, por aquí, mira, queriéndote pedir la canción de Marc Anthony, Flor Pálida, porfa, si me la puedes poner. Ay, para alegrar este día gris.
2: Esa sonó, y gracias por ese reporte, Claudita.
3: Hola, ¿qué tal? ¿Cómo buenos está? Días, mi Catita preciosa, ¿qué tal, cómo estás? Pues aquí saludándote en este último de mes. Adiós, septiembre, adiós.
2: Se nos fue septiembre.
3: Amor, ¿cómo es? Patrio. Y bienvenido al mes de los peques, el día del niño, octubre.
2: Sí,
3: y más que
2: niños.
3: Cumple mi princesa. Ay, el viernes.
2: Sí.
3: Qué emoción.
2: El 2 de octubre.
3: 10 añitos, Catita, mi princesa.
2: El 2 de octubre va a cumplir añitos. Qué bonito.
4: Yo creo en muchas cosas que no he visto. Y ustedes también. Lo sé. No se puede negar la existencia de algo palpado, por más etéreo que sea. No hace falta exhibir una prueba de decencia de aquello que es tan verdadero. El único gesto es creer o no. Algunas veces hasta creer llorando. Se trata de un tema incompleto porque le falta respuesta. Respuesta que alguno de ustedes quizás le pueda dar.

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2: Son las 11 de la mañana, con 35 minutos.
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2: Son las 11 de la mañana, con 39 minutos.

0: Bueno, regresamos 11:44 a.m. Chicos, recuerden que hasta el día de hoy se pueden llevar su batería récord con el 25% de descuento más $12 de ahorro adicional al dejar su batería usada. 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

0: Hola, hola, Baby Cat sería, hola, ya tú sabes, esa mujer, Tony Vega, pero en vivo, gracias.
1: Esa mujer, bueno, con esa nos vamos a despedir, gracias a todos los que me dejaron sus audios por acá.
2: Catita, muy buenos días, compartime el video del accidente de ahí en la Constitución, porfa, que ando por estos lados y quiero ver por dónde más o menos está el accidente.
1: Ahorita te lo mando.
2: Catita, mi bebé hermosa también cumple en octubre.
1: ¿En serio?
2: El 7 de octubre cumple su primer añito. Mi bebé hermosa, la dueña de toda mi existencia.
1: ¡Bárbaro!

Todos los que se reportaron, perdón, porque yo sé que debo canciones, debo audios, debo mensajitos, pero hemos estado acá con el corre-corre, chicos, así que gracias a todos por acompañarme hasta esta hora. Me voy con Esa Mujer en Vivo de Tony Vega.

Muy buenos días, El Salvador, tierra de multiplicación, tierra de bendición, donde cada oración es sembrada como una semilla en fe, en justicia, que se multiplica y da fruto al 100 por 1. Gracias por esta tierra bendita, Señor. Gracias por este cielo de milagros, de bendiciones. Por eso te alabamos con todo nuestro corazón. Delante de los dioses te cantaremos salmos. Nos postraremos hacia tu santo templo y alabaremos tu nombre por tu misericordia y tu fidelidad, porque has engrandecido tu nombre y tu palabra sobre El Salvador. El día que clamé, me respondiste, me fortaleciste con vigor en mi alma. Te alabarán, oh Jehová, todos los reyes de la tierra, porque han oído los dichos de tu boca y cantarán de los caminos de Jehová. Porque la gloria de Jehová es grande, porque Jehová es excelso y atiende al humilde, mas al altivo mira de lejos. Gracias por nuestra vida, Señor. Gracias por esta palabra que es viva y eficaz y más cortante que un arma de dos filos. Gracias porque la dejaste escrita para nosotros, tus hijos. Gracias porque nos enriquece, nos levanta, nos vivifica. Gracias por mi país hermoso, El Salvador. Bendito sea El Salvador desde ahora y para siempre, Señor. Gracias por nuestro presidente Nayib Bukele. Gracias, Señor, porque lo escogiste para nosotros, lo bendecimos. Hablamos bien de él. Declaramos que camina en integridad y en tu justicia, en el nombre de Jesús. Bendecimos su familia, sus colaboradores, su gestión, y que este día a todos nos vaya bien con tu bendición y tu favor, Señor. En el nombre de Jesús, muy buenos días, El Salvador.

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4: Son las 12 del mediodía con 5 minutos.

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Ay, ahora sí, miren, de ese color somos nosotros. ¿Qué tal? ¿Cómo están? Buenas tardes a todos, mitad de semana, gracias a Dios, ya miércoles, imagínense ustedes. Einor, Elizabeth, ¿qué tal? ¿Cómo estás? Sandra, gracias por conectarse acá conmigo. Esto es Activación Urbana, hoy es miércoles, mitad de semana. De 1 a 2 haremos el ranking salsero, ¿ok? ¿Les parece? Ahorita que me están escuchando en su hora de almuerzo, en tráfico, donde sea que estén, se van a activar conmigo, ¿ok? Bienvenidos a todos, váyanse ya a Urbana Live. Ya estoy ahí en TikTok, ya estoy en vivo. Quiero verlos, saludarlos por ahí. También la gente que no puede meterse a TikTok me puede mandar ya su nota de voz: 7899-3749. Este es el WhatsApp de la Urbana. Bienvenidos a todos. Mayra, ¿qué tal? ¿Cómo estás? Así que ya repartí todos los boletos de esta semana, ya los repartí. Bienvenidos a todos, recuerden que me pueden encontrar en todas mis redes sociales como @ElizabethDJ. Voy de aquí hasta la 1 en live del Urbana y de 1 a 2 nos conectamos en el mío, ¿ok? Y de ahí con el ranking salsero, que venimos siempre con una batalla, un versus, salsa contra, ya lo van a escuchar por ahí. Bienvenidos a todos, los del TikTok, dale tap tap a la pantalla y comparte el live. Estela almorzando contigo, gracias. Y los del WhatsApp, quiero que hoy me manden solo notas de voz o videitos de dónde andan. Están en tráfico, ya almorzaron.

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Saluditos a Luzma. Saluditos a Diego también. Gracias por estar en sintonía ahí conmigo. Ya estoy live en la cuenta de TikTok de la Urbana. Váyanse ya, Urbana Live. La gente del WhatsApp, solo notas de voz, ¿ok? Solo notas de voz. Ahorita mi meta es activarlos a cada uno de ustedes hasta la 1 de la tarde. Así que desde ya, bienvenidos. A la 1 empezamos con la salsa. Chelita, ¿cómo estás? Gracias por la sintonía.

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para los que son amantes de la reina del Tex-Mex. Ahí está, Chago Segovia, ¿cómo estás? Vamos, la gente del TikTok, súbele, súbele. Una más de ella, de la reina del Tex-Mex.

un miércoles rico, tropical. Hoy miércoles solo tropical. DJ Cuadrón, nene, por ahí te vi en live. Te saludé. Y ni caso me hiciste, imagínate. Vámonos con ellos. Un poquito de mi agrupación favorita.

0: Radio La Urbana, sí, aquí estamos. Hola. ¿Quién anda por ahí? Hola, hola, hola.
1: Desde aquí en el estado de Nueva York, en Long Island, te estamos escuchando por el teléfono.
0: Qué bello.
1: Muchas bendiciones para ustedes.
0: Gracias. Desde Washington, D.C. Dímelo, Chippy.
2: Y el corazón igual. Me canta así, así, así. Eli, por aquí andamos por la terminal del sur. Ya activado con la urbana.
0: Me encanta.
2: Estas 2 horas se encortan.
0: ¿Creen ustedes? Hola, saludos desde... ¿A dónde? Hola.
3: Saludos desde Arkansas, mi amor. Qué hermosa eres.
0: Sí, hombre, obvio. Obvio, microbio. Dímelo.
4: ¿Cómo estamos? Elizabeth Díez.
0: Hola.
4: Aquí su servillete y usted allá en cabina, ya queriéndole dar a las mezclas. Vamos a darle. Así que aquí andamos, full conectados a la urbana y full conectados al live, ¿verdad?
0: Okay.
4: Así que aquí vamos a andar viendo cómo Elizabeth DJ mezcla. Y como siempre, así como lo mueve, así lo mezcla. Vamos a darle, Elizabeth. Buenas tardes.
0: Buenas tardes. Saluditos a todos. Lovely, gracias. Joa, ¿cómo estás? Un miércoles diferente, un miércoles tropical, movidito. Más adelante venimos con la salsa. Usted disfrute. René, bienvenido. Si tiene una chiquilla a la

lo que Dios le dio, ¿ok? Mueva todo lo que Dios le dio. Ingrid, gracias, nena. Súbele. DJ Efraín también está ahí activo conmigo. Muchísimas, pero muchísimas gracias. La gente del TikTok, meneando, meneando. ¿Cómo le hacen?

0: suena la vieja escuela, Cronce. Pero antes, voy a ir rapidito a una pausa comercial. Los que me van escuchando en el FM, váyanse ya a la cuenta del Urbana. Urbana Live. Yo sé que la siguiente usted se la puede. Pero ya vuelvo. Voy a una pequeña pausa comercial. Váyanse ya a la cuenta del Urbana en TikTok, @urbanalive.
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2: La siguiente canción, ya volví, por cierto, ya volví. Listos, preparados. La siguiente canción es porque mañana acá en El Salvador se celebra el Día del Niño. Mañana traemos un especial del Día del Niño. Así que si usted me dice, Eli, ese es mi día, ok, mañana lo va a disfrutar. Desde Nashville, Tennessee.

0: si a usted algún día le dice, mi amor, yo te dedico a la siguiente canción, preocúpese. Evelyn, ¿cómo estás? Gracias. Damián, hola, es miércoles. Ya les iba a decir viernes. Se siente como si fuera, pero es miércoles, es un miércoles tropical. Acá. Solo acá, un miércoles tropical, espero lo estén disfrutando. Si la gente del TikTok lo está disfrutando, déjeme la manita arriba, la manita arriba. A ver, y la gente del WhatsApp, hola.
1: Hola, buenas tardes, ¿qué tal? Aquí andamos en Santa Tecla con un poquito de lluvia. Okay. Venía ahí en la carretera Los Chorros con un tráfico que quiere paciencia.
0: Me imagino.
1: Y ya me venía durmiendo, pero con esta musiquita que llevo ahorita ya... Ya me activé. Saluditos a todos.
0: Saluditos, pero no me dejaste tu nombre. ¿Cómo te llamas? Hola.
2: Mamacita.
0: Hola.
2: Virginia en la casa, Elizabeth DJ, la deschavetada de la urbana.
0: Míreme, da risa ese apodo. Dígamelo.
3: Hola, Eli, ¿qué tal? ¿Cómo?

0: está saliendo ahorita del aeropuerto para casita ya en sintonía.
1: Gracias, Lick. Hola.
2: Buena tarde, Eli. Buena tarde. Buen fin de mes en compañía siempre de la Urbana y Elizabeth DJ con este ambientazo rico en este calor. Gracias, Eli. Gracias siempre en compañía de la Urbana y Elizabeth DJ. Felicidades, Eli. Felicidades, Tanti. Te saluda como siempre.
1: Saluditos. Gracias, de verdad. Muchísimas gracias por la sintonía, Chelita. Y Mar Funes, saluditos. Me alegra mucho que les esté gustando ahorita. Hoy es un miércoles tropical acá en Urbana. Kaori, saluditos. Marielita, saludos. Sandrita desde Los Ángeles. Si algún día ponen esta canción,

me dicen saludos a una cumpleañera, una gran amiga. Se llama Vero González, es de parte de Noemí. Happy birthday. Despedimos el mes, no me acordaba que hoy se terminaba el mes, imagínate tú. Buenas tardes, Eli, un gusto saludarla. Happy birthday a María de Hernández, de verdad, feliz cumpleaños. Para los del mes de septiembre, si todavía no los he saludado, ya, ahorita. Happy birthday, feliz cumpleaños. También asústese si le ponen esta canción, asuste. Usted se tiene que asustar.

el amor que yo le tengo a ustedes por ser fieles a la Urbana 94.9 es inmensa. Por ahí, saludos a mi gente de Kentucky, DJ González. Saluditos, ahí me manda un videito.

0: gracias. DJ González, saluditos. Me encanta. Mándeme video. ¿Dónde anda sonando la urbana?
1: Saluditos desde Arkansas, Estados Unidos, mami.
0: ¡Eso! Y míralo, bebé, si se mueve. Eric, saluditos desde Arkansas City. Y ahí al compadre que está a la par suya. Saluditos, Herrera, saludos.

0: cañita, vida.
1: Saluditos, Elmer, y desde ya feliz cumpleaños a tu nena. ¿Cómo se llama? Dame el nombre. Y felicidades a tu nena. ¿Cómo se llama? ¿Cómo se llama la princesa? Desde Veracruz. ¡Mire! ¡Qué bello!
2: Esta es otra.
1: Ustedes son lo máximo. Saluditos. Gaby, gracias, Gabriela Alarcón, qué bella. Desde Veracruz, México. Dígame, Loli.
3: No, calla, es Aitana, es tu mini fan, es de la que está hablando ese niño.
1: ¡Ah! No, hombre, es que no había atado cabos. Aitana, saluditos. Siempre está ahí pendiente del turno, bella. Ella se ganó la manta para Navidad. ¡Hola!
4: Hola, Miguel y preciosa. ¿Cómo está, mamacita linda? Espero te encuentres bien, mamacita chula. Aquí estamos urbanizados, escuchándote desde Soya, mi reina bella. Siempre con la mejor estación de radio, la 94.9 FM, escuchando a la super Eli DJ. La belleza andando. Saluditos, mamacita linda.
1: Saluditos.
4: Te quiero mucho, Miguelín.
1: Gracias, Isaac. El Cheche, saluditos. Saludos a Francisco también desde Houston, Texas. Qué recuerdo con esos temas. Espero les esté gustando. Hoy es un miércoles tropical. Saludos a mi Rosita Vázquez, por supuesto. Saluditos. Ay, miren, miren.
5: Estamos trabajando aquí en la zona de Long Island, Nueva York.
1: Long Island.
5: Con el gallo más cabrón de todo Central Island.
1: ¡Óiganlo! Gracias, José. Saluditos. Trabajando en la pintura. Saluditos a ti, al gallo. El gallo más duro. El gallo más duro. Chipi, San Miguelito, desde San Miguelito. Qué bello, Chipi es un fiel oyente también de mi turno y de la urbana. ¡Saluditos! ¡Ay, ay, ay, ay, ay, ay! Tuti, no me podía hacer falta tu video. Me encanta que tengan el ritmo conmigo. El Cheche, saludos, siempre le escucho. Gracias.

No lo digo porque se va a escuchar feo, pero me va a entender la dinámica con esta canción, ¿ok? Saludos a Wendy, la más linda, ¿ok? Saluditos. ¿Se sube o no se sube?

¿Se subió o no? ¿Se subió o no? Por eso les dije que no le iba a hacer la pregunta, porque se iba a escuchar mal. Ya con eso.

0: Tokio muy pronto. Saludos y buenas tardes a Jesse García. Jesse, saluditos. Gracias a los que me mandaron su videito, gracias. Y qué culpa que el miércoles no sea viernes, Omar, ¿qué te habías hecho? Ya rato de no verte. Eli, tú estás en mi corazón, dice, y ustedes en el mío. Ya me voy, chiquillos, de live, ¿ok? De live. Sigo en turno de aquí hasta las 2 de la tarde. Posiblemente transmita en mi cuenta de TikTok, así que pendiente a las redes sociales. Aris Leal, gracias. Ahí estaba Leal conmigo desde Honduras. Jogeri, saludos desde New Jersey. Síganme mandando videitos donde sonando la urbana. ¿Dónde anda sonando la urbana? En todas mis redes sociales me encontrás como @Elizabeth DJ. Voy a una pequeña pausa comercial, los que me están escuchando a través del FM o en plataformas así virtuales, o sea, en internet. Dale, Cheche, hay tiempo todavía. Tú tranquilo, ¿ok? Tú tranquilo. Gracias, de verdad. Seguimos a través del FM. En todas mis redes sociales, @Elizabeth DJ. Los que me están escuchando a través del FM, pendientes. Ya vuelvo, ya vuelvo.
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5: Es la 1 de la tarde, con 3 minutos.
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1: Hoy sí, buenas tardes a todos. Una de la tarde con 6 minutos. Inar, Josué Melara, gracias por estar aquí conmigo. Bienvenidos a todos. Hoy es miércoles de salsa. Bueno, ustedes saben que de 12 a 1 es una completa locura. Hoy fue el miércoles tropical de 12 a 1, pero lo vamos a mantener. ¿Les parece? Lo vamos a mantener.
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1: Quiero que me cuente una anécdota. Si usted quiere salsa,
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1: Cuénteme una anécdota.
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1: Eli, fíjate que yo quiero tal salsa, porque con esa me la declaré, me la declaré a ella. Con esa la terminé, con eso lo terminé.
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1: Con esa pasé mi peor depresión.

0: ¿Qué onda, mi Eli? ¿Cómo Hola. Estamos? Desde aquí de la Sacamil, reportando un gran tráfico.
1: Sí.
0: Igual, tener
1: Ay.
0: cuidado, mi gente, a todos los que van por Integración, porque ha habido un súper accidente.
1: Sí, verdad.
0: Entonces, tener cuidado, gente.
1: Por favor, precaución al volante. Va a llegar, usted no se preocupe, que usted va a llegar a su lugar de destino, pero es mejor llegar a no llegar, muchachos. Así que, por favor, precaución, tranquilito. Si no ha salido y sabe que hay tráfico por donde va a ir, tómese un cafecito, relájese, que el tiempo es oro. Hay más tiempo que vida. 7899-3749. Quiero saber qué salsa quiere, pero cuénteme, ¿por qué esa salsa? Los de mi cuenta de TikTok también. ¿Qué salsa quieren y por qué? Por ejemplo, esta es para dedicarla a él.

0: Hola.
1: Buenas tardes, mi preciosa Elizabeth. Espero te encuentres muy bien. Aquí te estoy
0: No.
1: viendo desde Chile. Un abracito muy grande. Te estimo mucho, amiga.
0: No,
1: Abrazos.
0: igual, saluditos a Luis, a DJ Power Mix desde Chile. A ver cuándo te tengo acá en cabina, Luis. Invitadísimo está. Miren, no sé qué ando. No sé si ando, no sé, ando nerviosa o qué onda. No sé ustedes. Ay, no, la lengua la traba ahorita. Comencemos con TikTok. TikTok dice que esta canción, pero cuéntenme el por qué.
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0: él y quiero que me complazca con la canción de Tito Nieves, Fabricando Fantasía. Es una canción que habla sobre alguien que ya no está, que lo vamos a recordar mucho y que cuesta poder vivir sin esa persona.
1: Así, cabal.
0: Hace poco perdí a mi hermana y por eso quiero escucharla. Gracias, Eli.
1: Ok, Ansu, de verdad, mi más sentido pésame para ti. Aquí te ve esa canción. Algo así los contextos de por qué la salsa. Miren, para mí la salsa toca muchísimos sentimientos, buenos, malos, tristeza, nostalgia. Hoy, ¿qué canción de salsa quieren? ¿Y por qué? Eli, yo quiero tal canción porque me recuerda a mi hermano, me recuerda a mi hermana, a esto que pasé, etcétera. Mándeme un audio o escríbalo. Yo con gusto lo leo. El Santo, saluditos.
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1: Va TikTok.
3: Quisiera

0: Oh, mi niña hermosa, sería maravilloso. Sería
1: Sí,
0: maravilloso, amiga, estar por allá,
1: chivísimo.
0: pero estamos tan lejos que no sé, quizás por el tiempo, los años, no sé,
1: Nada
0: una de
1: imposible.
0: esas, nunca se sabe.
1: Nada
0: Te quiero
1: imposible.
0: mucho.
1: Saluditos a mi gente de Zacatecoluca, Tefi, saluditos. Esta la pidieron ahí en el TikTok. ¿Qué salsa quiere que suene hoy? Ya vengo con el versus. Tranquilo.

Mayra, ¿cómo estás? Ok, hoy viene mi versus. A mí me gusta la salsa, no les voy a decir que no, pero hoy lo quiero poner. Ya tenía rato de no hacer este versus con nada más y nada menos. Bachata contra salsa. ¿Qué team es? Mándeme un audio de la canción que prefiere. Eli, yo soy team salsa y quiero tal salsa. Eli, soy team bachata, quiero tal.

0: Hola Eli, yo soy Team Salsa, quiero una de Marc Anthony.
1: Ok, pero ¿cuál, mi amor? ¿Cuál? ¡Ay! Ya arránquenme el corazón.
2: ¡Ay! 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
1: Toyota Tercel, saluditos. Ay, Team Bachata.

0: Hola.
1: Eli, Eli, preciosa, soy Team Bachata, poneme Los Infieles, porfa, porfa, porfa, bonita.
0: Viene Isaac, saludos a Eliu Reyes, saludos para Yesenia y Elías, saludos también para Johnny, también la gente que me está escuchando aquí en RCS, saludos a todos los chicos. Tiwi, saludos. Póngase sensual, sensual. Los del TikTok, un corazoncito rojo, dale.

0: contigo y saludos, Julio. Bendecido. Estefanía, ¿cómo estás? Claro que no. Estamos en un versus salsa contra bachata. ¿Qué team es? Hola.
1: Elizabeth DJ, un saludo muy especial para ti de parte de ODJ.
0: ODJ.
1: Te quiero pedir un favor, yo soy team bachata. Así que puedes poner una de Prince Royce, quedaría de lujo.
0: ¿Cuál? Es que cuando no me dicen la canción, yo escojo así al azar, o sea, vámonos con esta de Prince. Vaya, espérense, no nos vayamos con algo tan tan nuevo, vaya. Vámonos. Ven, no, esta. Saludos a Verdecito. Estefanía, gracias, nena.

0: Saludos para Yesenia y Elías. Vaya, hoy voy con una mía, ¿ok? Yo soy Team Bachata, pero espérenme. ¡Hola!
1: ¡Hola, señorita bonita! ¿Cómo está usted? Disfrutando de su turno, ¿verdad?
0: Sí, hombre.
1: Bueno, en otras ocasiones yo te he solicitado algo de bachata.
0: Ajá, a ver.
1: Este día me voy por solicitar una de salsa.
0: Ok, ¿cuál?
1: Una con Gillo Zarante, se llama Dos Veces. Y te pido esa porque una amiga mía...
0: No.
1: Le gusta esa canción, entonces nada más por eso.
0: Vaya.
1: Chao, un saludo, chao.
0: Bye. No, ya, o sea, ya me ganaste con esa canción, pero espérame que no sé si está por acá. Dame un break. Estamos en una batalla de salsa contra bachata. Y ahorita... Ay, Dos Veces. Esta es buenísima. A mí me encanta esta canción. De verdad que me gusta un montón. Y si usted comparte el mismo gusto, yo sé que va a reconocer la canción porque tiene su versión de banda, pero esta versión es mil veces mejor. Para los que no sepan, yo amo a Gillo Zarante.

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1: 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Son las...
2: Es la 1:32.
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2: Es la 1:33.
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0: buenas tardes. Yo soy Tim Bachata. Okay. ¿Me puedes poner la canción Imitadora, porfa? Okay. De Romeo Santos.
1: Viene.
0: Feliz tarde. Bendiciones.
1: Saludos, Margarita, qué bien escucharte. Estoy TikTok, estoy WhatsApp. Aquí yo creo que hoy no me van a abundar el tiempo, pero estamos en eso. Tim Salsa, Tim Bachata. ¡Huela!
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0: la lista.
1: Sin salsas.
0: Okay.
1: Ponte, ya que ya estamos terminando septiembre y a un paso más.
0: ¿Cuál?
1: Esta salsita de Mad Anthony que dice que en Navidad se va a regalar un cariño nuevo. No me acuerdo cómo se llama, pero esa cancioncita, vaya.
0: Vaya, espéreme, espéreme, espéreme.
1: O sea, yo soy team de los dos, vaya. Pero ya te pidieron de bachata y te voy a pedir de salsa y yo.
0: Va, chévere. Déjeme, miren, este señor Mark Anthony ha sido bastante solicitado el día de hoy, así que vámonos con esto que ya me lo habían pedido. Voy a buscar la suya, Lick.
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0: Papi, hola, hola, hola, hola.
1: Eli, Eli, Eli. Ajá. Aquí puro team bachata. Ajá. Póngame.
0: ¿Cuál?
1: La mala de.
0: Gracias.
1: De Romeo Santos.
0: Ok,
1: la que mala. Andamos trabajando con todo, Eli.
0: Gracias, Eli.
1: Puro ritmo de DJ Elizabeth.
0: Gracias, qué bello. Hola.
2: Entonces.
3: Hola, hola, hola.
0: Hola.
3: Elizabeth, DJ. Chao,
0: chao. Ajá.
3: Ay. No, ahí estoy en contra de la espada de la pared.
0: ¿Por qué?
3: Me gusta la bachata. Me gusta la salsa. Pero no sé si me pones a escoger,
4: dame un
3: ¿cuál es la mejor? Las dos son mejores.
4: Estamos en una batalla.
3: Pero
4: de
3: defendiendo ahí a los gustos, pues quisiera una de.
0: ¿De quién?
3: Salsa.
4: Okay. A mí me
3: amiga mía, si me hace el favor, porfa, Elizabeth.
4: Y si
3: porfa.
4: Usted comparte el mismo gusto,
0: yo sé
3: estamos
4: que va a reconocer
3: con todo, Elizabeth.
0: Saluditos, esta me la pedía la Lick. Espérense, esta era, creo que esta era Lick.
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0: Mi gente de Tegucigalpa, Honduras, saludos. Wilmer.
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0: pensando lo mejor.
1: Hola.
2: Hola, mi hermosa Eli. La verdad que las dos, la salsa como la bachata son dos clases de música muy bonitas.
1: Buenas.
2: Pero en este momento me iría por una de Romeo Santos, okay. Solo conmigo.
1: Solo conmigo.
2: Si me la complaces, te lo agradeceré.
1: Ok, Guinar, con gusto. Guinar, muchísimas gracias. Ya viene, después de esta. Y viene una que ve en TikTok.

0: Eli, Eli, Eli, Eli, preciosa, mi amor. Buenas
1: Hola,
0: tardes.
1: Viene.
0: Mi ojitos y sonrisa divina. Espero que te encuentres muy bien, corazón.
1: Gracias.
0: Deseándote lo mejor de mañana y siempre. Un muy lindo, feliz y bendecido día miércoles. Y jueves. No sé. Sorpréndeme, corazón. Actívame la tarde.
1: Ok.
0: Te mando un fuerte abrazo. Beso. Éxito y bendiciones siempre. Y pues. Te saludo ahorita desde Santa Ana porque acá ando haciendo una entrega.
1: Ok, saluditos. Chao, chao, chao. Saluditos. Hoy voy con la mía.

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Bueno, una más y me voy. A ver. ¿Quiero ver? Gracias, Magda, qué bella. ¿Cuál era? ¿Cuál era? ¿Cuál era? ¿Cuál era? Pues escribímela aquí rápido.

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1: Hola.
2: Saludos de Linwood, en los condados de Los Ángeles, California. Aquí te escuchamos en Comfort, urbanizados.
1: Me aquí encanta.
2: Siempre escuchando tu programa, Día Elizabeth. ¿Crees que me puedes poner una canción que se llama Esa Mujer de Luis Vargas?
1: Vaya,
2: es bachata,
1: vaya.
2: Team Bachata.
1: Vaya.
2: Saludos.
1: Vaya. Saluditos, Mario. Hola.
3: Buenas tardes, Elizabeth DJ. Yo soy Team Bachata y me gusta una canción que dice, no es amor, es una obsesión.
1: Ya sonó.
3: Esa me gusta. Gracias.
1: Ya sonó, Gerson.

0: locura.
1: Hola.
2: Buena, buena. Yo soy team de ambos, así que si me puedes poner, por favor, yo también de Marc Anthony y Romeo Santos.
1: Yo también la amé. Steve, es buena.
0: Venimos por amor, no busco tu pasado.
1: Hola.
3: Eli, Eli, ¿cómo estás, Eli? Saludos desde Houston, Texas.
1: Houston, Texas.
3: Me gusta, me encanta la música, pero Eli, lo que yo quiero es que me des un grrr.
1: Dame un grrr.
3: No, Eli, Eli. Me gusta, me encanta la música, la salsa, la bachata, pero yo creo que ahora va a ser una bachatita.
1: Okay.
3: Una bachatita. Pero la quiero bailar contigo.
1: Ay, gana.
3: Que me pongas Princesa Dime de Frank Reyes.
1: Frank Reyes,
3: saludos,
1: ok.
3: Saludos y happy Wednesday, Eli.
1: Saluditos.

0: yo le voy a quedar mal, bichos.
1: Cerebro, cerebro.
2: Románticamente.
0: Venga. Saludos a Noemí.

0: ver, dígamelo.
1: Miguel, y ponerme la de Virgen, Virgen. Pues esa fue una canción que le dediqué a una expareja que tuve, pero igual, la música es la mejor.
0: Obvio. A ver.
2: Me gustaría el tema Debate de Cuatro.
0: Ya lo puse, por amigo favor. Mío, ya lo puse.
3: La mamacita linda.
4: La fans número uno, tuya, la Chiqui Baby.
5: Gracias, Isabel.
4: Aitana Valentina Pérez.
0: Aitana.
4: Ese es el nombre de la princesa que va a cumplir su primer añito el 7 de octubre.
0: Saluditos, Aitana.
6: Ya no me lograste poner la mía, pero está bien. Adiós, saludos.
0: Pero bueno,
6: ya me voy a bajar.
0: Perdón. Esta va hasta La Paz, Clary. Miren que yo quedo mal, quedo pero pequeña para todas las canciones que ustedes me piden, pero les agradezco, de verdad les agradezco.
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0: aburrido.

0: Esta canción se llama Ella Es de Tony Vega y me voy con esta. Otra. Ya me voy. Como siempre quedo mal, vea. Hola,
1: Eli, ¿me puedes complacer con una canción? Porfa. ¿Cuál? De Solo Conmigo, de Hernán Santos. Porfa. Vaya, saludos.
0: Vaya. Ya sonó. Ya me voy, chiquillos.

0: Bueno, y me voy con esa, una más. Miren, de verdad, de antemano, una disculpa si no les puse su canción, créanme. Son bastantes las demandas en canciones, y más hoy miércoles de salsa contra bachata. Hoy fue contra bachata, a veces contra cumbia, puede ser contra banda, no sé. De verdad, gracias, que Dios me los bendiga. Mañana es jueves del recuerdo. Mañana podemos seguir recordando la bachata, una que otra salsita y otra canción más, ¿ok? Les agradezco mucho. Si le quede mal, discúlpeme, discúlpeme. Hola.
1: Eli, no te vayas, Eli, no te vayas, quédate toda la tarde.
0: No, vienen mis compañeras, disfruten de la sintonía de Fabi y de Colette. Se quedan en buena compañía, que Dios me los bendiga a todos. En todas mis redes sociales me encontrás como @@ElizabethDJ, mi gente de TikTok, gracias, mi gente de WhatsApp, que siempre está ahí. Van a ver un videito, hay una recopilación de lo que me han mandado, así que pendiente a mis redes sociales. En todas mis redes sociales, @ElizabethDJ. Elizabeth, te quedo mal el día de mañana, si Dios lo permite. Hoy en la noche voy a hacer live de 8 a 9 de la noche, siempre hago. Así que cuídense. Un beso a todos. Saludos a Magda, a todos mis MVP. Saludos.

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9: Son las 2 de la tarde con 2 minutos.
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0: Ay, sí. Llegamos a las 2 de la tarde con 9 minutos. Buenas tardes, El Salvador. ¿Qué tal? ¿Cómo están? Arrancamos miércoles 30 de septiembre, último día del mes. Último día ya de septiembre. Venimos ya con el mes de octubre, con el pie derecho. Iniciamos bien, como se debe, con buena salsa también. Para cerrar el día miércoles, para cerrar también este mes. Un mes bastante bonito, mes lleno de muchas cosas. Saludos para vos que vas urbanizado con esta estación. Gracias a quienes fielmente nos acompañan de 2 a 4 de la tarde, aquellos que a las 2 ponen la radio, a las 2 se preparan y dicen, hoy sí, empieza el turno de las chicas, mis chicas favoritas, al aire con Fabi y Colette, porque ya llegamos y estamos listas y dispuestas para vos y una tarde de mucha salsa.
1: Así es, una tarde que estamos dispuestos para vos, para estar, para acompañarte. Sabemos que arrancamos este día con cierta tragedia por ahí, que era lo primero que venía hablando por acá con Fabi. Fabi dice, se repite la historia ya por tercera, chicos, cuarta vez.
0: Ya, varias veces. La verdad es que son de las cosas que uno dice, hay que hacer algo. O sea, ya si ves que pasa una, dos, tres, cuatro veces, o sea, ya decís, hay algo malo, hay algo que tenemos que hacer, ¿verdad? Y no sé realmente qué sería lo malo, cuál sería las mejores acciones, porque sí, está triste que se esté repitiendo cada cierto tiempo, porque al final pues son personas afectadas, hay fallecidos también, y triste. La verdad es que la situación es bastante triste y también creo que es un buen momento para decir, hay que andar con cuidado. O sea, hay que andar con cuidado, de repente quizás a veces uno no tiene la culpa, ¿verdad? Pero andar como siempre precavido, viendo todo lo que está pasando, manejar con cuidado y ser empático también con la situación y con las personas.
1: Así es, hay que tener mucha precaución para todos aquellos que ahorita transitan, independientemente la hora también, y pues nada, sabemos que con esto también lleva mucho tráfico, varias calles congestionadas, allá por el lado de la troncal, no sé cómo vaya a estar a esta hora de la tarde, y pues nada, mucha carga vehicular por todos lados. Fíjate que con eso mismo también, no sé si la gente se pone a recordar o qué, pero con mismo me comenzaron a salir un montón de videos de accidentes. Y algunos habían sido que eran del año pasado, antepasado.
0: Ajá, del año, sí, ya creo que ya sé de qué me estás hablando. O sea, pues realmente hacer como un recap de todo lo viejo, ¿no? Ajá. O sea, hacerlo.
1: Y te comienza a salir, sí, el algoritmo.
0: De todo lo que ha pasado, y ahí es donde vas a decir, puchica, a veces uno anda manejando como loco, de repente andas peleando entre todos los conductores, no sé, hay situaciones en las que mejor decir, tranquilo, voy en lo que voy y ya solo llego a mi lugar de destino y ya sin andar buscando más. Y también tener precaución y sobre todo lo que mencionaba de la empatía, porque de repente vos ves que van las ambulancias, vos ves que van las policías y no das permiso, pues realmente vos no sabes la situación que se está pasando. Y creo que aquí es donde decimos, dele chance que hay algo importante que está pasando.
1: Bueno, así es, nosotras por aquí ya arrancamos una tarde más, una tarde a tu lado también, para que comiences a reportarte a través del WhatsApp 78993749. Yo todavía ando con mi voz de puberta.
0: Ya,
1: fíjate,
0: te escuché, sí.
1: ¿Ya viste?
0: Sí, no.
1: Yo pensé que ya iba y me estoy tomando.
0: ¿Y qué has hecho?
1: Te lo juro que no.
0: ¿Todo bien?
1: Sí, me he estado tomando la... Ya estoy. ¿Todo bien?
0: ¿Todo bien? ¿Cómo va tu vida,
1: Colette? Todo bien, bebé, todo bien. De verdad que me estoy tomando el medicamento y todo, pero nada.
0: Nada.
1: Necesitamos el remedio secreto.
0: Mira, yo creo que aquí a este punto no es ni siquiera gripe, es más que todo ya solo la ronquera, ¿no? O sea, la molestia a la hora de hablar. Creo que solo te quedó eso.
1: Mira, y por acá me encanta que todos sean así, chicas.
0: ¿Qué pasó? ¿Ya están activos?
1: Sí, pero están on fire todos.
0: Me encanta. Vamos a ver.
1: Mira.
0: Pasemos lista en esos momentos. ¿Quiénes andan activos?
1: Muy buenas tardes, ajá.
2: Fabi, Cole, buenas tardes,
1: aquí. Bienvenido.
2: Reportándonos y ahí pues más o menos, buen día, gracias a Dios. Saluditos.
0: Listo.
1: Ahorita que me acordé, ajá. Saben, bueno, nosotras aquí hablando de precaución y todo, y es muy cierto, ¿sabes? Yo como lo acabo de pasar por alto como, ajá, tal, porque me acaban de levantar las nalgas, chicas.
0: ¿En serio?
1: Del carro, ¿sí?
0: ¿En serio? Sí. Ahorita, puchi, que bueno, nos has contado.
1: Aquí por el García venía cabales.
0: ¿Aquí?
1: Atrás. Pero a mi carro no le pasó nada.
0: De verdad.
1: No sé, por obra y gracia del Espíritu Santo.
0: ¿Se levantaron? O sea, vos te bajaste de tu carro,
1: pues,
0: ¿no?
1: Pues sí, ni modo, me tocó revisar, pero más al señor, el afectado, pues, porque a él sí le quedó como el coso...
0: De adelante.
1: Ajá, el capó partido.
0: ¡Eh! ¿Y qué te dijo?
1: Ay, que lo sentía mucho, que pensó que yo había avanzado.
0: Puchica. No, pero menos mal,
1: pues
0: no pasó nada.
1: Fue el primer accidente.
0: No, qué loco. Bueno, pero menos mal que no pasó más.
1: No pasó más.
0: Bueno, y la verdad es que ahí él no tenía nada que decir porque había pegado, vea, era
1: sí,
0: su culpa totalmente.
1: Él me había dado.
0: Bueno, ni modo, cuidado, ya Colette nos contó su historia de hoy.
1: Mira, yo creo que como no le había pasado nada, le he pasado como por...
0: Ah, lo habías pasado por alto. No te dio miedo ni nada, vos.
1: No,
0: tranquila.
1: No, solo cuando sentí el pie.
0: Y vos. Ay, no, bueno, menos mal, que todos estamos bien, ok.
1: ¿Quién más por acá? Baruch, saludos a Camila también. Dice, ya están en sintonía. Bueno, saluditos por ahí. ¿Quién más? A través del WhatsApp 7899-3749. Escuchamos un audio más, muy buenas.
3: Buenas, buenas, señoritas Fabi y Colette. ¿Cómo están? Un gusto aquí viendo. Que está aclarando el día y por supuesto con el turno de ustedes.
0: Eso, mira, yo creo que eso que menciona él es totalmente cierto. Yo ahora que salí y vi que había un gran sol, no hombre, había un gran sol y yo dije, por fin después de casi 2 semanas veo la luz del sol, porque esos días honestamente ha estado bien nublado, ha estado como lluvioso, pero ahora en la mañana alumbró un poquito el sol.
1: Pero yo venía de allá de Tecla y eso.
0: Y ahorita no.
1: Y no, y se veía.
0: Por eso, pero es que ahorita en la mañana, tormenta. En la mañana sí estaba bien,
1: haciendo
0: bien
1: sol,
0: ajá, bien soleado.
1: Pero ya
0: ahorita ajá, ya cambió. No sé, chicos.
1: Bueno, tal vez llueve, tal vez cae Elber.
0: Tenga cuidado, ajá.
1: Bueno, por acá continuamos con Iván, muy buena.
4: Hola, buenas. Buenas tardes.
0: Temprano.
4: ¿Qué tal? ¿Cómo están?
0: Bien, Fabi, ¿y tú
4: muñeca,
0: cómo
4: qué
0: estás?
4: Tal? ¿Cómo estás?
0: Bienvenido.
4: Mira, esa muchacha es nueva, no la escucho diferente, no sé,
0: sí.
4: Alguien que está ahí a la par tuya.
1: Ay, no.
4: ¿Qué tal, será? Colette? ¿Cómo está? ¿Qué dice bien, Chelita Herbosa? ¿Cómo están, chicas guapas? Aquí estamos siempre en sintonía urbana. Hoy andamos aquí por el lado de Acajutla.
0: Ok.
4: Y pues, déjenme decirles de que el tráfico ya está normal ahí por lo que es la integración. Ya pasé como a las 11:30 yo de
0: ya
4: la mañana y
0: okay.
4: Ya se podía circular, ya habían
0: normal.
4: Abierto el paso ahí. La verdad que fue una tragedia, pero hay que tener cuidado, pues, y sobre todo hay que encomendarse a Dios cada vez que salimos de la casa.
0: Sí,
4: ahí estamos, muñecas. Saluditos.
1: Bueno, por ahí está Iván, siempre con nosotras. Gracias por su fiel sintonía también. Y sí, soy una chica nueva por acá.
0: Es alguien más, adivinen el nombre. ¿Quién será, chicos?
1: ¿Quién será? ¿Quién está en cabina hasta ahora?
0: Vamos a escuchar sus notas de voz a través del 7899-3749. Mientras tanto, nos vamos a quedar con más música. Ya venimos a platicar, a chismear con ustedes también, acompañarlos en una tarde de salsa, miércoles de salsa a través del 94.9.

0: Continuamos a las 2 de la tarde con 21 minutos, chicos. 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
0: Bueno, ahí está, nosotros así continuamos con más música a través de La Urbana 94.9.

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0: de la tarde con 48 minutos a través de La Urbana 94.9. Seguimos urbanizados, seguimos activos a través de esta estación, disfrutando de un miércoles de salsa. Asimismo, disfrutamos de el próximo mes. Y es que el próximo mes ya estamos a unas horas nada más. Llegamos al mes de octubre, el mes del Día del Niño. Asimismo, traemos noticias para todos ustedes. Como ya lo mencionábamos, el mes del niño, lo vamos a decir el mes totalmente. Y asimismo, disfrutamos de un montón de noticias nuevas. Y es que hoy tenemos visita en el set de La Urbana. Hoy está con nosotros Mauricio Menjívar y Luis Rivas por parte de Good Game. Usted se va a preguntar qué es Good Game. Vamos a platicar un poco más acerca de esto y te vamos a dar un preámbulo. Es un restaurante que ya lo vamos a conocer más a fondo, que hoy nos trae noticias, hoy nos trae una propuesta nueva en El Salvador que realmente nunca la habíamos visto. Así que atentos porque esto te puede encantar. Y es que si vos sos amante de los Hot Wheels, esto es para vos. Así que tenemos invitados en el set de La Urbana. Mauricio y Luis, bienvenidos. ¿Qué tal? ¿Cómo están?
1: Muy bien, gracias. Excelente. Muy amable y agradecidos también por darnos este espacio, ¿verdad? Para que pues sus radioescuchas conozcan un poco acerca de todo esto.
0: Ok, perfecto. Bienvenido también. Gracias por acompañarnos.
2: Bueno, gracias primeramente a todos nuestros radioescuchas. Gracias por el espacio. Realmente muy emocionado de poder compartir esta dinámica con ustedes. Y bueno, a darle.
0: Ok, perfecto. Hoy traemos noticias buenas y es que en el restaurante va a haber algo bueno. Y es que sobre todo lo hablábamos de afuera del aire y es que hay unos que tienen el deseo o son amantes de los Hot Wheels. Y es que para todos esos chicos, o de repente también hay chicas que les gusta esto, también es chivo, creo que motivar el hecho de ese tipo de actividades. Y es que hoy es un momento, porque de hecho estábamos hablando que hoy es el día de regalar Hot Wheels, ¿cierto?
1: Es correcto. Eso nace pues por la tendencia de las flores amarillas también, ¿verdad? Entonces, a los hombres, pues que
0: también.
1: Sí, correcto. Entonces nace eso de, a nivel latinoamericano, pues es el día oficial de regalar un Hot Wheel a tu amigo, a tu novia, a tu esposa, a tu prima, a tu hermano, a cualquiera.
0: Así ok. Que, perfecto, asimismo ustedes tienen una actividad programada para el fin de semana que también se va a poner bastante buena, se pone bastante chivo y queremos conocer un poco más acerca de qué actividad estamos hablando.
1: Sí, bueno, para empezar, nosotros como restaurante Good Game, para los que todavía no nos conocen y quieren saber un poquito de nosotros, Luis se va a encargar porque no somos cualquier restaurante.
0: Correcto.
1: Ahorita Luis nos va a contar realmente cómo es Good Game y de ahí cómo nace la otra parte de las dinámicas y de lo que del evento que nosotros traemos para este fin de semana.
0: Perfecto. Bueno, bien, Luis.
2: El concepto de Good Game pues es algo que la verdad yo le tengo muchísimo cariño porque pues es parte de mí, digámoslo así, porque nace a través de amar el coleccionismo, porque yo pues me considero un coleccionista junto con mi familia, donde Good Game nosotros implementamos querer ofrecer algo diferente al público, pero algo también que nosotros amemos, no simplemente por solamente soltarlo o que la gente nos conozca, sino que por mostrar esa pasión que nosotros tenemos hacia el coleccionismo. Good Game es un restaurante temático de videojuegos,
0: okay,
2: donde la tendencia es básicamente a toda la cultura, podemos decirlo geek, anime, de cómics, en este caso de coleccionismo, tanto de Hot Wheels, figuras, de todo lo que se les ocurra, o todo lo que ustedes sean fanáticos, Good Game es el lugar ideal.
0: Okay.
2: Entonces, la temática fusiona la buena comida con el amor al coleccionismo. Entonces, la postura de Good Game es básicamente un espacio donde ustedes pueden llegar, consumir buena comida, en un gran ambiente, en un ambiente tematizado, donde todo el restaurante está totalmente decorado con gustos de todas las edades. Poseemos un museo de consolas retro, poseemos también exhibición de figuras, en este caso que también incluimos gracias a nuestros amigos de Mini Garage SB, el concepto de los Hot Wheels, que también nosotros pues formamos parte de la comunidad de coleccionistas de Hot Wheels. No simplemente porque somos parte del restaurante, apenas lo conocemos, no, ya llevamos un buen tiempo metidos en el tema.
0: Ok, sobre todo creo que eso es importante mencionarlo, porque me gusta. Ahí andan unos Hot Wheels, me encanta, realmente eso es importante mencionarlo, ya como tú lo decías, no solamente es un lugar donde vas a ir a comer, o sea, cambiamos totalmente el círculo de decir, solo vamos a comer, nos vamos a la casa y ya estuvo. Realmente es una experiencia, realmente es donde podemos ir con nuestros amigos y sobre todo impulsar eso que nos gusta. De repente no teníamos un lugar en el que podemos decir, vamos a ver cosas chivas, vamos a ver cosas diferentes, no solo a comer, sino a disfrutar el momento. Creo que ese es el objetivo que tiene Good Game. Y qué bien de verdad que esas actividades se estén realizando. Asimismo, lo mencionábamos, y es que esto de los Hot Wheels también es todo un tema. De verdad que es todo un tema. Y con ello, ustedes están buscando implementar y crear ese tipo de actividades, estos espacios perfectos para aquellos amantes de los Hot Wheels. Así que vámonos con la parte de los de la actividad que se tiene para ese fin de semana.
1: Para este fin de semana empezamos prácticamente desde este día. Ya mañana oficialmente puedes llegar al restaurante, pides tu combo especial o tu combo Hot Wheel. Y al adquirir tu combo, te entregamos una pieza Hot Wheel. Esta pieza Hot Wheel va a ir numerada también, que se te va a entregar el día domingo para que puedas participar en una carrera. Esta carrera se van a hacer por grupos. Va a empezar la actividad el domingo desde la 1:00 p.m. Desde la 1:00 p.m. vamos a tener exhibición de vehículos, o sea, a escala. Okay. Esto también acompañado con los amigos de Mini Garage SB. Ellos pues con... De verdad que les agradezco también a la colaboración de ellos. Ellos han sido una parte muy importante en esta actividad y ellos nos están colaborando con la exhibición de muchos vehículos. Van a llegar coleccionistas con sus piezas muy pueden haber piezas muy valiosas, muy buscadas, piezas que tal vez solo las hemos visto en revista o en alguna página.
0: Pocas veces.
1: Entonces sí hay como lo dijiste en un momento, el tema del Hot Wheel es bien extenso. O sea, tiene una cantidad de líneas, una cantidad de que hablemos de películas, de caricaturas, de cualquier cosa lo tienen ellos. Entonces también hay cosas o hay vehículos que son piezas que son muy escasas de ver. Y okay. Su producción es bien baja. Entonces, esos coleccionistas que son muy profesionales van a llevar sus piezas, va a haber exhibición, vamos a tener las carreras, vamos a tener diversión, vamos a hacer de todo ese día. Y de verdad esperamos que todos lleguen a divertirse más que todo y a disfrutar de todos los que tenemos ahí como Good Game, como restaurante.
0: Perfecto, y aquí también, bueno, repetimos nuevamente, les hacemos la pregunta a ustedes y también para la audiencia que en esos momentos dijo, ¿cómo así que va a haber una carrera de Hot Wheels? Nuevamente, la pregunta es, ¿cómo hacemos para participar si nosotros queremos estar ahí el día domingo, es verdad?
1: Sí, el día domingo. Como te dije, a partir del día de mañana, todos los que lleguen al restaurante van a poder adquirir su combo especial, el combo Hot Wheel, y automáticamente ya están participando. Se les va a entregar una pieza, esa pieza se les entrega el día domingo. Todo el que compre este combo de aquí hasta el día domingo va a poder participar en las carreras del día ya mencionado.
0: Okay.
1: Entonces vamos a hacer varios grupos también para que todos puedan participar y todos puedan ganar. Así que media vez compras tu combo en el restaurante, pues ya estás participando.
0: Ok, bueno, y también para aquellos que se preguntan qué contiene el combo, ¿verdad? Yo creo que también es otra de las buenas preguntas que tiene el combo, para que también llevemos a nuestros amigos y vayamos en un buen grupo para disfrutar todos juntos.
1: Claro, el combo consiste en una hamburguesa que es la de nosotros, la hamburguesa insignia, la Champion Burger. Así que va acompañada con sus papas y una bebida a escoger y... su carrito.
0: Pieza. Claro que sí, ahí está lo fundamental. Así que si ustedes están al pendiente también, o si ustedes dicen que ganas de estar ahí, ¿verdad? Que ganas de ganarme uno de estos combos, pues tenemos buenas noticias porque Good Game ha venido también con las manos llenas. Han traído premios para la audiencia de la Urbana, ¿cierto?
1: Es correcto, así es. O sea, quiero mencionar muy, muy, muy esa parte, quiero ser muy enfático también en eso, en el restaurante, como lo mencionó Luis. Nosotros somos algo muy diferente, somos una oferta muy diferente para todo el consumidor. Te puedes hacer una idea, imagínate cada mesa dentro del restaurante, cada una de las mesas tiene una consola.
0: Ok.
1: Tiene su pantalla.
0: Nunca antes visto, de hecho. Y como, estás con eso.
1: Sí, o sea, mientras esperas la comida, puedes disfrutar con tus amigos. Tenemos los juegos del momento. Si vas con alguien así, joven adulto contemporáneo, también tenemos juegos retro. En los Nintendo Switch, ¿verdad, Luis? Tenemos activados los emuladores y puedes usar cualquier juego de las consolas anteriores, como la NES, la 64, el Super Nintendo, todos esos. Entonces, mientras estás esperando, mientras disfrutas de la comida, puedes jugar lo que te guste.
2: Y sí, la verdad, hay una gran variedad, hay mucho contenido a elegir para poder jugar mientras disfrutamos entre familia, amigos o incluso solo, porque las consolas pues están adaptadas para que también pueda sentarse una persona, disfrutar una partida, ya sea pues de su juego de fútbol favorito, algún juego de carreras, etcétera, o en familia pues disfrutar alguna especie de algo más competitivo, ¿no? Algo ya para ponerle picante a la cosa y pues ya separar familias definitivamente. Por ejemplo, que ya se ha dado el caso de que se ponen muy emocionantes las partidas y bueno, esa es la principal misión de Good Game, poder entretener al público y como no solamente llegar, sentarme y bueno...
0: En el teléfono.
2: Correcto, todos estamos en el teléfono y no, en Good Game. Pues la misión de nosotros es que las familias salgan contentas.
0: Ok, perfecto. Bueno, vamos en esos momentos preparando el WhatsApp de La Urbana, 78993749, porque los primeros tres en participar hoy van a tener la oportunidad de ganarse el combo especial que los hace participar directamente en la competencia de Hot Wheels. Así que, chicos, lancemos la pregunta hoy. Sí, ya, ¿qué pregunta le vamos a hacer a la audiencia para que pues ellos en estos momentos empiecen a mandarnos sus audios?
1: Excelente. ¿Qué fecha es el evento y a partir de qué hora?
0: Ok, es fácil, ¿no, hombre? Sí, se los regaló. Ahí sí se lo ha dado totalmente. Fácil,
1: pero
0: fácil.
1: Pero sí vamos a ir subiendo de nivel, okay, también, okay. De dificultad.
0: Ok, vamos con la primera pregunta. ¿Qué día se va a realizar y también el horario? Escuchamos.
3: Este domingo a la 1 p.m.
0: Domingo a la 1, ok. Ahí está, listo. Héctor, felicidades, primer ganador. Nos vamos. ¿Otra pregunta para el siguiente ganador?
1: Sí.
2: Vamos a irnos un poco más a algo más de trivia.
0: Ok.
2: Para el que me diga el año de fundación o el año de lanzamiento de los primeros Hot Wheels.
0: Puchica, va, ahí está. Ey, ya lo vi, que sí le sabe, mire, no, pareja. Ok, bueno, ahí está. Tenemos la pregunta. Nuevamente, recuerde, el primero que nos responda la preguntita se va a llevar el combo especial que consta de una hamburguesa, papa, soda y obviamente la pieza del Hot Wheel, ¿verdad? Que aquí es lo importante. Nuevamente, Luis, repetimos la pregunta para aquellos que van ahí poniendo atención.
2: El año de lanzamiento de Hot Wheels.
0: Ok, el año de lanzamiento de Hot Wheels. Nos manda nota de voz en esos momentos. El primero que nos mande la notita de voz va a ser el ganador. Repetimos el WhatsApp, 78993749. Mientras nos llega la respuesta, necesitamos también saber a dónde están ubicados, porque creo que es fundamental para esto.
1: Es correcto, punto muy importante. Nosotros estamos en el Centro Financiero Gigante. Todos conocen la Torre Extelefónica. Entonces, ahí estamos ubicados adentro del edificio. No sé si has tenido la oportunidad de pasar y ver que hay una cantidad de restaurantes que están así a la orilla de la calle. Ahí estamos nosotros. Somos adentro del edificio y contamos con parqueo también. Pueden llegar en su vehículo sin ningún problema y muy seguro.
0: Ok, listo. Es realmente fácil. Ahí no se va a complicar la vida para que el día domingo usted llegue. O también para los ganadores de la dinámica. Miren por acá, yo creo que no le han atinado a la fecha. Todavía están pensando. Demos una pista, ¿te parece?
2: Perfecto.
0: Demos una pista.
2: Fue antes de la década de los 70.
0: Puchica, antes de la década de los 70. No, ahí está, casi, ni casi yo sé, mire. Pero aquí hay un audio, vamos a ver si realmente le dio o no.
4: 18 de mayo de 1968.
0: Ok, ahí está, fácil.
1: Muy bien, excelente.
0: Listo, correcto. Felicidades, amigo. Y hoy sí nos vamos con la última pregunta, ¿te parece? Última pregunta y con esta ya cerramos la dinámica.
1: Muy bien, excelente. ¿Quiénes son ¿Cómo se llaman nuestros amigos que nos están colaborando con las piezas de Hot Wheels?
0: Ok, eso lo mencionamos ahí un par de veces también para que lo tengan en cuenta.
1: Sí.
0: Listo, chicos, ahí está la pregunta para... Aquí nos habían mandado otro audio que ya se le pasó el tiempo, pero todavía tiene chance. ¿Quiénes son los colaboradores? ¿Quiénes son los que están ayudando con la parte de las piezas de Hot Wheels para el evento de Good Game el próximo domingo? Ok, ahí de sencillo, fácil, nos manda por ahí notita de voz y se lleva el último combo especial. Por acá nos preguntan también para retirar el combo, ¿cómo se va a realizar?
1: Eso va a ser el día domingo se van a acercar con toda la información, ¿verdad?, que vamos a recabar ahorita, ya con su dato, con su DUI, su pasaporte, todo, las vacunas, todo.
0: Okay,
1: para poder identificar a la persona, va a disfrutar de su combo el día domingo ahí y se lleva su pieza y va a participar en las carreras.
0: Ok, bueno, para aquellos también, creo que aquí aplica que uno como señorita, ¿verdad? Para aquellos que tienen novio, dicen, no le regalé el Hot Wheel a mi novio, voy a participar ahorita en la dinámica.
1: Es correcto, ahorita puede participar en la dinámica.
0: Ok, listo, chicos, en esos momentos dejamos la pregunta, la repetimos nuevamente. Yo creo que no se les quedó, demos una pista rapidito, porque yo que con pistas aquí rápido caen.
1: Eso veo, sí. Empiezan con Mini, el nombre de ellos.
0: Ok, también si no le sabe, si no se acuerda, no sé, por cualquier motivo, vaya a seguirlo a través de redes sociales, como los encontramos para que estemos pendientes de todo también de ustedes.
2: Nos encuentran en Instagram como Good Game Restaurant.
0: Ok, listo, Good Game Restaurant también, fácil, sencillo, no se va a complicar, de hecho es de los primeros que sale, es el primero para que no...
1: Y ahí está la respuesta de todo.
0: Ahí están las respuestas, ahí está quién es el que está colaborando con la parte de las piezas de Hot Wheels, así que dejamos la dinámica abierta, dejamos la preguntita abierta para aquellos que todavía quieren ganar. Mientras tanto, chicos, muchas gracias por habernos acompañado durante la tarde y platicarnos más acerca de todo lo que nos trae Good Game.
1: Excelente.
2: Muchas gracias.
0: Listo. ¿Algún mensaje o algo que quieren agregarle a la audiencia?
1: Bueno, invitarlos, ¿verdad? No solamente a este evento, sino que también pueden llegar a disfrutar del restaurante en cualquier momento. Como les dijimos desde un inicio, somos un concepto totalmente nuevo. Pueden llegar a jugar, a disfrutar. Incluso si ustedes no quieren jugar con nuestras consolas, tenemos una gran cantidad de juegos de mesa también.
0: Ok, perfecto, ahí está la información lista. Gracias, chicos, por habernos acompañado y los esperamos en una próxima ocasión. Gracias.
1: Gracias.
2: Muchas gracias.
0: Perfecto, nosotros nos vamos a quedar con una pequeña pausa, pero ya volvemos 3:06 p.m.
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12: Son las 3:08 p.m.
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muy buenas tardes. Ajá, ¿qué tal? ¿Cómo están? Bueno, chicos, pasa lo siguiente para todos aquellos que me están escuchando en el FM. Sorpresa, vámonos ya para TikTok Live, Urbana Live, porque nos vamos a estar viendo un ratito por ahí. Vamos a estar compartiendo, vamos a estar bailando, disfrutando un miércoles. Miércoles con muchas cosas, pero siempre con buena actitud. Disculpen mi voz de puberta ahorita, porque de verdad sabemos que andamos roncos, vea, pero ni modo, ahí vamos. Me confirman acá en TikTok Live si todo está bien. Chicos, ¿cómo están? Buenas tardes. Para los que me escuchan en el FM, saben que yo no hablo así normalmente. Ustedes ahorita están diciendo, ¿qué chica está en cabina a esta hora? Ajá.

0: ¿Qué pasó ahí? Ajá, buenas tardes, muy buenas. ¿Cómo están? A ver, voy saludando, ¿qué es lo primero que se tiene que hacer? Hernández, Esmeralda, muy buenas. Escobar, todo bien por ahí. Pamela, muy buenas. Saluditos, ¿hasta dónde me están viendo? A ver, mi propósito hoy es que usted y yo nos conozcamos. Loli, muy buenas. Samuel, muy buenas. A ver, veámonos bien las caritas, por favor, rostros. Omar, ¿qué tal? ¿Cómo estás?
1: Hoy es el día.
0: Mayro, muy buenas. Alejandra. Todos dejando un hola, a ver.
2: Milagro.

0: desde Urbana 94.9. Gracias, Esmeralda. ¿Quién más?
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0: Roxana, muy buenas. Stephanie, muy buenas. Iván, ajá, ¿qué tal? A ver, yo les dije que hoy les iba a dar mi número de teléfono porque hoy quiero saber de ustedes. Hoy no solo voy a hablar yo, hoy no solo vamos a cantar, bailar, aunque sea un ratito.

0: A ver, tal vez hay alguno por ahí que se hace el que no me conoce. ¿Quiénes andan por ahí? Muy buenas, José Luis, ajá. Roxy, muy buenas. La tuya, mi sol amor. Mauricio, muy buenas.
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0: A ver, ustedes y yo acá. Roger, muy buenas. Diga, sí, ya. Rodolfo, Roina, ¿quién más? Charlie.
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0: ¿Qué andamos ganas de escuchar el día de ahora? Uy, no.
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0: Magali.
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0: a ver así si los puedo ver. Si los puedo ver mejor. Muy buenas, ¿cómo están? Mucho gusto, mi nombre es Colette. Me presento para los que nunca nos habíamos visto. Saluditos hasta New York. ¿Quién más? ¿De dónde me andan escuchando? Brian. A ver, todos poniendo hola, todos poniendo hola. Yo los quiero saludar a ustedes.
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0: Como que si soy abuelita, yo ahorita va.
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0: un... Gordito locutor, ¿qué tal? ¿Cómo estás? Memo, muy buenas. Eva. Hey, yo dije en el live anterior que los Alex eran infiel y alguien por ahí me reclamó, chicos. Orlando, muy buenas. Eric.

0: Saluditos hasta Brasil. Kelvin, muy buenas. A ver, lo voy viendo acá para que usted y yo tengamos contacto por acá. Brenda, muy buenas. Juan.
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0: Y a ver si a alguien le pintaron pajaritos en el aire. Algo puede pasar por ahí.

0: Ajá, ¿a dónde me estás viendo a esta hora de la tarde? Muy buenas. Juan, ¿qué tal? ¿Cómo estás?
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0: El taxi. A ver, ¿qué canciones queremos escuchar? Andamos modo old school. Canción del nuevo. ¿Algún cumbión?
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0: ¿El próximo mes vamos para dónde?

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1: Saluditos para Alexis, por ahí Natalie, ¿qué tal? ¿Cómo estás, Alvarado?
0: Joda, en el perreo no se quita. Fumi se pone bellaquita.
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tenía por acá. A ver, espérate. Kelvin, muy buenas. Ajá. Isaac, muy buenas. A ver, compartiendo el live. Yo me puse los lentes para tenerlos aquí de frente. Juan Carlos, muy buenas. Daniel, Uber. Uy, Dios mío, Uber Aguiar dice. Saluditos, Mauricio. Esme, siempre acompañándonos por acá. Uy, no, me van a matar. Por estar viendo, por estar allá, ¿qué fue lo que pasó? Muy buenas, ¿qué tal? ¿Cómo estás, Mario? Malandro, saluditos hasta New Jersey. Juan, muy buenas. Carlos.

0: Cosas que pasan, cosas que pasan, lo siento. Nos estamos acostumbrando a usted y yo aquí presente. Muy buenas.
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0: Guadalupe, ¿qué tal? ¿Cómo estás? Saluditos a Jason también.

A ver, ¿a quién voy saludando por acá? Julio, muy buenas. Richard, Joker, a ver, tengo teléfono en mano. Todos poniendo hola. Saludándonos en un miércoles, miércoles, ombliguito de semana. Salomón, Enrique, muy buenas, ¿cómo estás? Héctor, José, a ver, todos hola, hola, hola, hola, hola. Los que nunca me había visto, Joker, muy buenas. Vicen, ¿cómo estás? Hola, hola Vladimir. Uy, lo siento, es que mi voz no es así usualmente. Hola Alfrediño, ¿cómo estás? Ajá, no, no estás ignorado. Saluditos hasta Mili en Valencia, dice Barbershop, muy buenas. Kevin, ¿qué tal? ¿Cómo estás? DJ Kaiser. Romántico. Gracias, Juanma.

0: Saluditos desde El Salvador, desde el set del Urbano específicamente.
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0: Lo siento, pero es que yo no puedo vivir sin el perreo todos los días. Eli, ¿qué tal? ¿Cómo estás?
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0: ¿Y si estaremos solteras o no?
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0: ¿En qué ruta vamos, Leche? Muy buenas.

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Quien me la cante completa, quiero ver. ¿Cuántos se encontraron en esta situación? Con una traición.

A ver, Esme, ¿qué tal? ¿Cómo estás, Luis? Que esta noche serás mía. Un beso, a ver, un beso. ¿Cuántos andamos ahí? ¿500? Llegamos a 600 y se me sale un beso por ahí. Uy, no.

0: dónde sos? Saluditos desde El Salvador, Kevin. Hoy es noche de qué, en un miércoles.
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Una vuelta, dice, ¿con qué canción? Saluditos hasta Colombia. Aquí va, pues, papacito, ¿qué más? Brenda, muy buenas. ¿Será que me voy ya o una canción más?

0: que se ha enojado el Fridiño. A ver, ¿de dónde me estás viendo? ¿Dónde me estás escuchando? Byron, muy buenas. Juan, ¿cómo estás?
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0: Ya casi me voy. A ver.
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0: Cantamos, bailamos, perreamos o qué hacemos.
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0: Andrés, ¿qué tal? ¿Cómo estás?
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0: Seguimos un ratito más. Es que hoy muy tarde.

0: no te he ignorado, José. Muy buenas, ¿cómo estás?
1: Hey, el flow, Fonari, compañía.
0: Lo siento, chicos, si me escuchan así un poco diferentes, que andamos un poco roncas. Víctor, ¿cómo estás? Mar, muy buenas. Alex. Bueno, es el momento de decirles que ya me tengo que retirar. Les tengo que decir adiós.
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0: Es que muy cortito el tiempo nos quedó.

Bueno, a ver, una vuelta antes de irme. No, porque todos salieron corriendo. ¿Qué es lo que pasa? De verdad, Colette.rm, mis redes sociales personales.

Ya me voy despidiendo, chicos, de verdad, qué gusto haber estado con ustedes. Ya le voy dando cierre a esto, se me hizo tarde y me conecté nada más un ratito, pero nos vemos el viernes, viernes loco, viernes y el cuerpo lo sabe, viernes y perreo hasta el piso. Ay, Dios mío, ponete la gasolina, ya me voy, chicos, ya me voy, salgo corriendo. Cara, muy buenas, de verdad. Qué gusto haberlos acompañado también a través del FM. Nos podemos escuchar de 2 a 4 de la tarde. Colette, su servidora aquí presente. Y nos escuchamos el día viernes. Nos vemos el día viernes, dice Esmeralda. Qué gusto, chiquitos. Nos vemos.

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2: Son las 4 de la tarde con 11 minutos.
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0: ¿Cómo dice?

0: Contra todo pronóstico, muchachos. 4:17. Lo que pasa con el mezclo de la niña, pues, pero... Otra no. Punto que aquí estamos. Bienvenidos, buenas tardes. ¿Cómo estás? El último día de septiembre.
1: Cuerpo en esta cama se despierta.
0: ¿Hay alguien aquí con vida? Pregunto.
1: Y

0: Bueno, a darle con todo. Aquí estamos ya activados, listos. Saluditos al primo Coli. Y al buen jugador de la Milcar. Invictos.
1: Invictos.
0: Vamos invictos.
1: Invictos.
0: Un cigarrito, mi sergeant.
1: Coronamos septiembre, dice.
2: Para que vean. Buenas tardes, Super Ronnie. Ya conectado nuevamente, ya conectado.
1: Saludos, Walter. Jenny, hola, Jenny.
3: Hola, Ronnie. Buenas tardes. Ya aquí conectados con La Urbana. Feliz miércoles, ombliguito de semana. Ya esperando un tema más.
4: Cigarrito, mi sargent.
1: Cigarrito, mi sargent.
5: Hola Cali, hola, buen musicón Cali, buen musicón que te ha mandado ahora.
1: Hola Cali. Deseándote.
6: ¿Qué pasó, mi amor? ¿Cómo estás? Me gusta que se aprende ese reggaetón, me activa. Con infieles, pues. Infieles de Romeo. Ay, Colette.
1: Tiene un hombre suspirando ahí.
7: Hola, hola, Super Ronnie.
1: Sí, eso no era mío.
7: Aquí haciendo mi clocking.
1: Clocking.
7: Del día de ahora.
1: Tan lejos.
7: Hey,
1: tan
7: Ronnie. Hola. Yo creí que ya te vas a llegar.
1: Rush. Todos los días.
7: Yo estaba, oh, man. No va a venir.
1: Oh, man.
7: Pero
1: oh,
7: bueno, qué niño. Bueno, llegaste. Aunque sea tarde, pero ahí estás.
1: Oh,
7: qué
1: bueno, mi amiga.
7: Como dices tú, contra todo pronóstico.
1: Mejor tarde
7: bienvenido,
1: que nunca.
7: Bienvenido, Ronnie. All right, vamos a ver. Saludos a toda la audiencia de Super Ronnie.
1: Toda la bella audiencia.
8: Ronnie, ¿qué onda, Ronnie? ¿Cómo estamos? ¿Todo bien, Ronnie?
1: ¿Cómo va?
9: Buenas tardes, Ronnie. ¿Qué tal? ¿Cómo estamos? Ya listos para escuchar un tema más de ahora, miércoles. ¿Cómo estamos? Saluditos.
1: Saludos, Mauri.
10: Bueno, como escuché que se estaba Colette, solo ella, viejo. Sospechamos acá todo fuertemente, viejo. Que no ibas a aparecer, porque así que iba a aparecer Fabi, pero acabo de perder una apuesta gracias a vos, Baruca, así que voy a tener que cobrarte el 50% de eso. ¿Qué onda, Baruca? Aquí un día así un poco raro, pero aquí estamos ya reportándonos y saludando a toda la gente, la que va de Chalate para Londres, los que andan en Uber, Indrive, todo el mundo, Baruca, todo el mundo.
1: Contra todo pronóstico. Los cuerpos se encuentran. 7899-3749, pregunto yo, me falta gente aquí que se reporte.

0: ¿Qué onda? ¿Qué onda, Ronnie? Aquí saludando y reportándose, viejo. Pendiente ahí para el tema más de este día.
1: Uy, otra Jenny, sentimos que no iba a llegar. ¿Y por qué?
2: Ronnie reportándome ahí, presente en la lista. Porfa, ahí póngame el chequecito verde.
1: Ya.
2: ¿Qué onda, Baru? ¿Cómo estamos?
1: Ya,
2: ¿qué
1: Mario, dice? Ya, Mario, ya. Aunque no lo crean, hay muchas parejas que desconfían de las cosas que les dicen por una serie de mentiras o líneas de cosas que puedan pasar. Estamos claros. ¿Por qué les digo esto? Que ayer yo tuve un partido a las 11 de la noche, salí, era medianoche y todavía seguía jugando. Cualquiera pudo haber pensado, ah, no, este anda fregando, o medio mentira, o etcétera. Así que ya le voy a decir de qué vamos a hablar ahora, pero medianoche yo estaba jugando fútbol, imagínense. Voy saludando a los fieles leales, Claudita, Mario Campos, Jennifer Candray, Henry Maldonado, Chipley, Mauri, Evelyn Salmerón, Barú, Alex Lobo, Saúl López, Walter Landaverde, Jenny, JC Cruz, Narciso Portillo, Michael Hernández y... Oye, este brother no está guardado y no sé por qué no está. Todos los fieles leales, bienvenidos, buenas tardes, miércoles 30 de septiembre de 2026, se nos fue un mes más.

0: ¿Cómo estamos, Pepe Roni? Saliendo ahorita y conectándome, hermano. ¿Cómo estás? ¿Cómo estás? Espero que todo esté power ahí con todo, mi hermano. ¿Cómo vamos? ¿Y cuál va a ser el tema, Max, hermano?
1: Silly, silly, a los silly, silly, silly, silly. Aquí estoy yo también. ¡Qué bárbaro!
2: Este loco enfermo.
1: Final de mes. ¡Ey! Hablemos cosas de niños. Cosas de niños, de lo que hacíamos de niños, de lo que queríamos de niños. O hasta mañana.
2: Vaya, yo lo que iba a hablar es lo siguiente. Atención con el tema para que me puedan entender y obviamente puedan opinar. Cosas que son verdades, pero pensaron que eran mentiras. Así tal cual. En base a las historias que ustedes puedan tener, que son verdades. O sea, son cosas que pasaron, pero el resto de personas pensaron que era mentira. ¿Ya me entienden? Y esto aplica también cuando estábamos pequeños, que muchas de las cosas que nos pasaron, que llegamos a vivir, fueron reales, pero nuestros papás o nuestro entorno pensaron que eran mentiras. Por ahí nos podemos ir, Alfrediño, para poder conversar con el tema. Es decir, todas las cosas que hicimos de chiquitos, que eran verdades, pero la gente pensó que eran mentiras. Por ejemplo, podemos ir porque mañana es 1 de octubre, es el Día del Niño, que nos podemos ir a todas aquellas cosas que nos tocó aguantar de niño, que nos tocó resistir de niño y que nadie nos creía. Nadie nos daba un 5 por nosotros porque simplemente éramos niños. Como por ejemplo, cuando ustedes le decían a mamá o papá que les dolía algo o que les pasaba algo, pero no les creían porque pensaban que simplemente era por no ir a estudiar o por no levantarse o por no querer hacer nada. Eso podría ser una cosa. O también puede ser de las cosas que los hayan regañado pensando que estaban molestando y no, eran cosas que, verdad, que te dolía, que querías hacer eso, que querías estar ahí y que al final tus papás te terminaron regañando cuando estabas pequeño. Creo que ya me di a entender por dónde va el tema. Cosas que nosotros hicimos de chiquitos y que nos terminaron regañando, o sea, por gusto, pues. Y vos nada más querías hacer algo bueno o una buena intención tenías. 7899-3749, creo que se entendió el tema. Espérame, ¿cuál era? Aquí está. Sí, creo que se entendió el tema, porque mañana es 1 de octubre, así que vamos a hacer. O también nos podemos ir por las cosas que hicimos de pequeño, como travesuras que hicimos de pequeño, y que vos las hiciste en buen mood, pues, pero te terminaron regañando. Y ahí sí quiero comenzar yo. Si hablamos de travesuras, quiero comenzar yo. No sé si ustedes ubican las duralitas, porque está la oralita, está la lámina, pero las duralitas, yo me llegué a subir porque siempre me regañaban a volar piscucha. Siempre me subía a volar piscucha. Y me regañaban. Y había una señora que era bien meque, una vecina, y me ponía el dedo con mamá cuando me veía que estaba subiendo volándome piscucha. El punto es que era porque me iba a caer, porque de tan viejo, tostado, húmedo, lo que sea, me podía caer en algún momento. Nunca pasó, gracias a Dios, pero sí, esta vecina me puso el dedo y hubo una vez que sí me puso el dedo con mi mamá y me castigó a lo como debe de ser. Obviamente después de una travesura de hacer eso. ¿Por qué? Porque me podía caer. Adelante, travesura de niño.
0: Super Ronnie, Super Ronnie, buenas tardes. Póngame ahí el chequecito, por favor. Aquí venimos pasando por el río Lempa. Aquí en el Baja Lempa, el Puente de Oro. Venimos desde La Unión para San Salvador.
2: Bueno, ya te lo puse, Manuel Romero. Bienvenido, buenas tardes. Travesura que hemos hecho de niño. Adelante, 7899-3749. Lo que hice yo, ya llegó el primer mensaje, mira, lo que hice yo fue quitarme las cejas con una gilet, por suerte no me herí, pero sí me dejé toda chachajeada y ni te imaginas cómo me agarraron de amores. O sea, te quitaste las cejas.
3: Ronnie, como Iche.
4: Saludito, Ronnie, por aquí ya escuchando.
2: Bueno, comenzamos bien, se quitó la ceja del brother. Suerte que no te heriste, pues, porque a mí me imagino que estabas pequeño, o al menos quizás tenía unos 12, 15 años, pregunto. 7899-3749, ¿cuál fue la travesura que has hecho de niño que te acordás, pero que el punto es que te hayan pegado al final, o sea, que te hayan descubierto tus papás? Porque ese es el punto, de si hiciste la travesura y no te descubrieron, no aplica. Te tuvieron que haber descubierto y que te hayan castigado, o ojalá que físicamente, para que valga la pena contar la historia. 7899-3749, va ganándole la ceja por el momento, porque es el primero.

0: Ronnie, fíjate que una vez yo ya estaba, ya andaba de novio, ¿va? Y planché el pantalón, pero con las planchas se le metían carbón. Y yo, en vez de meter el carbón adentro de la plancha, lo puse en el mero juego.
1: Ay,
0: no,
1: Dios,
0: me quedó el pantalón, todo me quemó.
1: Sí.
0: Fue una gran, pero, una gran golpiza, me pegaron, arruiné el pantalón.
1: A eso voy, el punto es que los hayan golpeado al final, que los hayan descubierto después de la travesura que han hecho. Si no, no, si no, no aplica. Dice, cuenta como travesura estar jugando con mi hermano a la lucha libre y le reventé la frente en una vitrina y me dieron una que aún recuerdo y me duele. Eso, de eso hablamos. El punto es que, ok, la travesura es el porqué, pero lo que necesitamos, la joyita, es que te hayan pegado una de amores, que te hayan descubierto de lo que has hecho. Y bueno, Junior se acerca para seguir mandando.

0: punto es que les hayan pegado, es que si no, no vale.
1: ¿Qué ondas, qué ondas? Mira, yo creo que se aplica esta. Con mi primo y con mi hermano nos íbamos a meter a las maquinitas, viejo. A las maquinitas con el uniforme de la escuela. En ese entonces mi mamá tenía el cafetín de la escuela, era la dueña. Y la directora llegó a decirle a mi mamá, viejo, que nos fuera a sacar a los tres porque la policía ya iba en camino. ¿Qué? Fue allá por el 2005, viejo.
0: No. Dele.
1: Entonces, creo que eso se aplicaba. Y sí, nos castigó físicamente.
0: Eso es lo que quería. Eso es lo que quería escuchar, si los habían castigado. Es que, a ver, el punto de la travesura no es travesura de niño, de infante, de bicho, de cipote, si no te descubrieron y si no te castigaron verbalmente, físicamente, que te hayan quitado algo, como sea. Quiero escuchar yo el castigo para que haya valido la pena el tipo de travesura que hayas hecho. Si no, no aplica.
2: Hey, fíjate que yo una vez me amarré los pies al camarote, fíjate. Estaba bien, bien bicho, como 10 años. Y me amarré y me puse así colgado, ¿va? Y lo que pasó fue que ya no me podía levantar, como los pies los tenía amarrados al camarote de punta y a mis pies, ¿verdad? Y me pongo de cabeza. Hijo el hacha, y yo le empecé a hablar a mi padrastro, ¿va? Como, pues sí, solo él estaba, ¿va? Se llamaba Armando. La llamaba porque ya está descansando. Era muy buena onda, pero igual me creo buena onda. Mira, y yo, Armando, Armando, y sale el hombre todo preocupado.
0: El hombre, mira. Niña.
2: ¿Y qué hiciste? Me dijo, me vio colgado, mira.
0: El hombre.
2: Y espérame, me dijo. Y ella me va a dar, quizás va a ir a cortar el lazo, ¿verdad? Y mira, vos, primero me dio tres hinchazos, qué bien puestos en el lomo, cada vez que
0: rico,
2: me acuerdo,
0: sí.
2: Siento los hinchazos y me
0: qué duele. Rico.
2: Pero fíjate que esa fue la cura para no volverlo a hacer.
0: Obviamente.
2: Esa es mi historia.
0: Sí, porque.
2: Y triste historia.
0: ¿Por qué creen que esta generación aguanta más que la nueva? Porque es otro tipo de crianza. Ojo, no estamos diciendo que sea lo correcto, pero sí te creó un trauma para no volver a repetir ese tipo de cosas que muchas veces son malas, pues. Pero.
3: Hola, Ronnie, mira, la travesura que hice de chiquito fue que en el patio, generalmente siempre se hacían panales de avispa.
0: Uy, me gusta.
3: Y una vez me levanto a las 6 de la mañana, Ronnie, a querer.
0: Bajarlo.
3: Para molestar, ¿verdad? Y lo quito, y como estaba bien grande, así hizo el gran avispero. Y la cuestión de que vi que venía el montón de avispas para dentro de la casa, hermano.
0: Ay,
3: y
0: Dios.
3: Para que no me castigaran, porque mi mamá era de aquella que deja al pobre panal, que no te está haciendo nada. Y me volví a hacer el dormido. La onda es de que picaron a mi hermano y a mi hermana y un

0: hiciste lo que pasó, cayó el trompo en la mesa, estaban los invitados, pero uno ya conoce ese tipo de amenaza de la mirada. O sea, tu papá te dio el trompo, pero te tiró la mirada y solo se fue la visita y venga ese balón. Me gusta, me gustó. Cuando tenía 5 años me encontraron besándome con una niña vecina, pero ese fue beso, así que nos castigaron fuertemente. Ah, bueno, pero valió la pena, valió la pena.
1: Y ya le digo, no me cacharon, okay. Pero sí fue una buena travesura. Y tenía como 14 años. Había un señor que vendía pan, pero este pan como... Es que no sé si decir marcas porque hay algunos anuncios.
0: No importa.
1: Este pan como empaquetado. Entonces, se lo tenía en un pickup, que era viejito el pickup. Y tenía como... El pickup tenía como un cambio, que eso es como que cobertor. La cosa está que de la nada vimos... O sea, estábamos en la calle. Y vimos que lo dejó abierto, como que la tapadera del cambio. Y comenzamos a agarrar pan dulce. Éramos como 5 o 6 los de la colonia. Y de repente llegó un niño, como teníamos 14, llegó un niño como de 10 años, le dijimos, chispín, chispín, le decían. Vení, ¿querés pan dulce? Le decíamos. Y fue a agarrar la cosa que el chispín era más malía que todos nosotros. Dejó ir con toda la puerta. Y salió el señor corriendo, salió el señor, de repente se dio cuenta. Y salió el señor corriendo atrás de todos nosotros. Pero no nos hagas caso.
0: O sea, bien por la travesura, pero no los descubrieron y no hubo castigo por medio, no sé.
2: Hola, hola, buenas tardes. Quiero compartir mi experiencia. Adelante, mi amiga. Castigo que me dieron, estaba pequeña, como de unos 6 años. Mi mamá hacía recuerdos de 15 años, bodas, bautizos y toda esa cuestión que antes, ¿verdad? Regalaban en las fiestas recuerdos. Y... estaba bien afanada ella con mis tías haciendo unos recuerdos de boda, bien muy recuerdo. Y agarré las tijeras y le corté el pelo a una de mis tías. No sintió porque pues ella estaba bien ocupada. Uy, haciendo los recuerdos esa. Y le chachajé todo el pelo así al buen salvadoreño. Le quedó todo chachajeado el pelo.
0: Buena.
2: Ah, y el castigo que me dieron fue que me pusieron la pistola de silicón caliente en las manitas. Y me dijeron que era para que no volviera a hacer eso. Ese fue el castigo. Me pusieron la pistola de silicón caliente en mis manos. Me quemaron las manitas. Y tengo todavía la cicatriz.
0: Me encanta.
2: Ambas cicatrices ahí las ando de recuerdo.
0: O sea, ahorita nos da risa. Pero te imaginas cuando estás niño, ojo, no sé, cuando estás bicho, bicha, que te hagan esto.
2: Ah, y el castigo que me dieron fue que me pusieron la pistola de silicón caliente en las manitas. Y me dijeron que era para que no volviera a hacer eso. Ese fue el castigo. Me pusieron la pistola de silicón caliente en mis manos. Me quemaron las manitas. Y tengo todavía la cicatriz.
0: Le quemaron.
2: Ambas cicatrices ahí las ando de recuerdo.
0: Vaya, a ver, ¿de qué estamos hablando? ¿Cuál ha sido la travesura, la mejor travesura que has hecho cuando estaba niño? Pero el punto es que te hayan descubierto de la travesura. Y que nos digas que te han castigado y cómo te han castigado. Porque aquí lo que vale la pena es el tipo de castigo que te han hecho. Así como el que acaba de mencionar la amiga. Pobrecita, en la manita le pusieron la pistola. Pobrecita la bebé. ¿Te imaginas los castigos de antes? ¿Qué hiciste? Venga. Poné las manos que te voy a poner la pistola de silicón. Caliente.

0: Hola, hola, Ronnie. Buenas tardes a todos.
1: Hola.
0: Bueno, Ronnie, a mí me pasaron dos.
1: Ajá.
0: Una, que yo estaba en octavo grado y me escapé del colegio y me fui a Los Chorros. Y para mala suerte mía, me vio una vecina que yo ni la conocía ni sabía quién era.
1: Viajame.
0: Y le vino a contar a mi mamá. Cuando yo vine a la casa, no, Ronnie, me dieron una zarandeada, pero mega zarandeada. Así te lo digo, mega zarandeada. Y la otra ya tenía 29 años.
1: Ay, yo ya estaba grande.
0: El trabajo me salía tarde y mi mamá no me creía. Esa vez, te lo prometo, que mi mamá me dio con un poliducto y no había una parte del cuerpo que no se me viera. La señalización del poliducto, porque mi mamá decía que yo de vagar venía. Entonces me dieron una buena, mi mamá, te lo prometo que esa vez fue cruel conmigo, que en paz descanse mi pobre mamá, pero sí, fue una, pero buena zarandeada.
1: Uy, me encanta, con un poliducto, o sea, con PVC.
2: ¿Qué hubo, Ronnie? ¿De qué estamos hablando, viejo?
1: Voy.
2: Aquí ya en sintonía de la urbana.
1: Estamos hablando la mejores serían en este caso, las mejores o peores, como lo quieras ver, travesuras que hiciste de niño, pero que te hayan descubierto y que te hayan castigado y cómo fue el castigo, así como lo dijo la amiga. Al parecer a las mujeres las han castigado más duro, con poliducto, con pistola de qué era, de silicón caliente, juela.
3: Hey, Ronnie, una vez que le puse el número 10 a una camisa del uniforme con spray.
1: Ajá.
3: Ay, de otra cachimbeada, Ronnie.
1: O sea, la camisa era normal y vos con un spray le pusiste el número 10, me imagino yo, suponiendo que era una camiseta de fútbol. Uy, lujo, y es que hasta aquí siento los golpes ya.
4: Débora, hombres.
5: Fíjate que la travesura que yo hice fue que yo miraba bastante cuando estaba pequeño el Inspector Gadget, man.
1: Okay.
5: La cuestión está que yo decía de niña de que todo lo que se arruinaba en la casa yo lo podía arreglar, ¿verdad? Bueno, para no hacerte largo el cuento, una vez se arruinó una lámpara de vela. Vine yo y la destapé, bla, bla, bla, no estaba mi mamá. Y vengo yo y entonces ella me dijo, mamá, ya la arreglé, le dije, la voy a probar. No, la vayas a probar porque vos no sabes, te va a agarrar la corriente. Y yo en mi mente dije que ya la había arreglado, vea. Ahí está de que a la hora de conectar me pega la corriente fuerte y tira chispa. Y yo llorando, entonces... Esa fue la travesura que yo creía que podía arreglarlo en ese momento. Y pensé que no me iba a agarrar la corriente, pero sí, esa fue mi primera vez que experimenté con la corriente, Dios.
1: Pero
5: saludos a Alex Lobo, a Milcar, los del grupo, y a la
4: Débora, hombres,
5: que no vuelve.
1: Ya no volvió. Pero mira, al final no me dijiste si te habían descubierto y te habían regañado, o no, cómo fue la cosa.
6: Vaya, Ronnie. A nosotros nos llevaban a donde unos familiares, se puede decir, pero que eran del campo, eran bien pobres. Y nos íbamos a quedar casi 15 días allá. A mí y a mi hermana menor, aunque éramos visitantes, nos ponían a hacer los quehaceres, ¿va? Y nos mandaron a que limpiáramos el baño de ellos, o sea, que quemáramos los papeles y todo eso. Viejo, y el baño era... La cortina era de esos sacos café peludos que hay. Viejo, y no nos fijábamos con mi hermana y no le dimos fuego, pues, al baño. Mira, nos castigaron, nos dieron una... Ya te imaginas vos. Aparte de eso, nos pusieron con una piedra en la cabeza, hincados, viejo. Ahí estuvimos, casi la hora. Viejo, qué desmadre esa vez, viejo.
1: O sea que los agarraron también de amores, es que eso.
7: ¿Qué onda, Ronnie? Saludos, aquí siendo presente. Saludos desde Chuteon City. Hey, voy a contar mi historia de niño, la travesura que hice una vez. Mira, como antes acostumbrábamos a andar con Ondía, man. O Onda, como le llaman en otros países. Fíjate que en una de esas, pues, andaba yo haciendo travesura, pues, tirando las piedras así a lo loco. Y estaba mi abuelo y un tío, estaban abajo de, así en una ramada, y abajo de ellos, de ellos, bueno, encima de ellos estaba una lámpara de las larguitas. una candela que le llaman, de las largas. Ey, viejo, se me ocurre tirar la piedra para donde ellos estaban, para que pegara en el techo, supuestamente. ¿Y qué crees, viejo? Pega en la lámpara, viejo, y la quiebro encima.
1: Ay,
7: de ellos.
1: Dios.
7: Ey, me escondí, no sabían de dónde habían tirado la piedra, hasta después dieron cuenta. Me pegaron y me quemaron la hondilla.
1: El arma blanca. Cuando estaba en tercer grado no quería ir a clase porque tenía examen, entonces en el camino vi una mina de perro y sin pensarlo dos veces me tiré de panza, pero no me fijé que detrás venía mi mamá, me llevó a la escuela así todo embadurnado, se estuvo toda la mañana en la escuela conmigo y en la noche le contó a mi papá y mi papá me pegó con el cincho 4 veces. Ay, hombre, por andar de vivo me le fue mal. No puede ser. O sea, se quiso quitar un bombazo y le cayó triple.
8: ¿Qué onda, Super Ronnie? ¿Cómo estamos? Yo me recuerdo de cuando estábamos pequeños. Nosotros vivíamos allá en uno de los peores cantones de allá de Usultán. Ya habrá como son los servicios ahí, ¿verdad? De sí, letrina, de fosa. Entonces me recuerdo que mi mamá y mi papá tenían gallinas y pollitos. Y andaba ahí una gallina con pollitos en la letrina, me recuerdo yo. Y se había ido uno adentro. Y se veía el que estaba pi allá adentro. Y vengo yo de ignorante, te estaba hablando que tenía como unos 7 años o 6 años. Dije yo, pobrecito el pollito, le voy a tirar los hermanitos para que estén allá, que no esté llorando. Y agarro los pollos, viejo, y los tiro también como para adentro. Me vio mi mamá, viejo. No. Me recuerdo que castigo mojó un lazo, como allá jalaban agua, así, pues a pura mano, a pura fuerza. Mojó el lazo, viejo, y me dio tres, pero bien puestos.
1: Pero ¿cómo vas a sacrificar a los pollitos en el ano? No. Bueno, tres bien ganados, viejo. Tres bien ganados. Espérate, vos puedes.
9: Ya escuché el tema, Ronnie. Pues fíjate que con unos amigos una vez, mi tía tenía una tienda en aquellos entonces y llegaban unos picas con unos cajoncitos. Llegaban con pan en bandeja. Okay. Bandeja metálica.
1: Sí.
9: Y a veces el vendedor de pan dulce, va. Nos regalaba las orillas de la semita. Buenas, por cierto. Ahí una vez me jalo a mis dos hermanos menores, a un primo, a otro chero de ahí. Y nos vamos a robar cabal una bandeja de pan completa de esa semita. No, de esa María Luisa. Y nos vamos para el cafetal a comer la bandeja.
1: Sí.
9: Y nosotros contentos, pues, hasta con la bandeja. Ahí va, ya se acabó el pan. Chévere. Hasta le regalamos a otros cheros.
1: Sí.
9: Ey, vos mirá. Y va llegando mi mamá, mi tía y el panadero. Y van con unos de esos palos de café, pero verde. Y nos van reventando las patas o las canillas, como querés decir. Y el lomo, pero reventado, viejo. Que te digo que no era nada como andaba el pie yo ayer, de la gran patada. Peor nos dejaron. Ahí estamos.
1: Me gusta. O sea, se robaron el pan, pues, pero... Y verde era...
10: Muy, muy buenas tardes, Ronnie Moreno. Ya urbanizado, mirá. La mía fue...
11: Lo que se arruinaba.
10: Yo le pegué a mi hermano, como soy zurdo, y lo desmayé cuando estábamos pequeños.
1: Lo desmayé.
10: Mi mamá me dio con una cuerda de la plancha y de ribete me puso la plancha caliente en el estómago porque lo dejé desmayado.
1: Me encantó. O sea, breve el punto. A ver, ¿de qué estamos hablando? ¿Cuál es la mejor travesura que ustedes hicieron de niños, bichos, jóvenes? Pero aquí va el detalle. El punto es que los hayan descubierto, quien sea, con quienes se hayan criado, papás, abuelos, con quienes ustedes se hayan criado. ¿Y cuál fue el castigo? O sea, ¿cómo...? A ver, los castigos que llevamos, el de la plancha en el estómago, la pita de una plancha, en las manos una pistola de silicón caliente, lazo mojado, cinchazo, que ha sido como el más común. ¿Cuál ha sido otro de los más raros? Que ese es el punto que estamos tratando de averiguar, los castigos, pues, porque antes, a ver, ese tipo de castigos te ayudaban a que ese trauma no volviera a repetir la mayoría de acciones que obviamente eran malas. Estamos diciendo que era lo correcto, pero probablemente es la diferencia con esta generación, que te hicieron hacer un sentido que la idea de lo bueno y lo malo para saber qué es lo que tenías que hacer. Obviamente hoy está un poco descarrilada la cosa, pues, pero ¿qué te puedo decir de esta nueva generación? Hola, buenas tardes, dice, referente al tema, no sé si sea travesura, pero cuando estaba pequeño con un amigo salimos a los cafetales a tirar con hondillas, y un día mi amigo me dijo, vamos allá arriba a ver algo, me dijo, y fuimos, y sabes, él llevaba la idea de que quería darle a una gallina, y sabes, para la sorpresa que ya la tenía en la mira, y lo chistoso para mí que veo, está la dueña enfrente, mira, a la par le pasó el hondillazo y salimos corriendo, pero ese día sí le quemaron la onda, la hondilla a mi amigo, y lo hincaron en maicillo con una piedra levantada, y de suerte a mí no me castigaron porque solo fui cómplice y no hice nada. Uy, pero tuviste suerte porque vos anduviste ahí, pues. Yo creo que como todo buen amigo te hubiese dejado quemar, pues, porque pues sí, ¿verdad?
12: Y ya me acordé de otra que hicimos, viejo. Como 13 años teníamos con mi primo, me. Y no en diciembre, viejo. Pleno 24, hermano. Le vamos a poner morteros a la vecina en el agua donde sale la cañería. Y no le destruimos toda la cañería, pues, viejo. Nos pegaron una, viejo. A las 9 yo estaba dormido, bien vergueado.
1: O sea, donde sale el agua claltragante. A las 9 ya estaba doblado.
13: Pues mira, mi Ronnie, fíjate que cuando yo estaba bicho, como era desobediente, bo, seguido me daban verga, me castigaban. Pero fíjate que mi abuelo, como me quedé con mis abuelos, ¿verdad? Fíjate que él me hincaba en granos de maíz.
1: Ok. Ese ya lo. Espérate, hasta ahí quedó.
13: Pues mira, mi
1: hermano. Así, hasta ahí quedó, ok.
14: La Ronnie, hola Ronnie. Fíjate que la travesura que yo hice cuando yo tenía como 8, 10 años más o menos, es que en la casa habíamos tres hermanos y yo le quemé la camisa de uniforme a mi hermano menor, que por cierto ya murió, y se lo hice puño de hoyitos a la camisa con un cigarro. En entonces mi papá fumaba y dejaba los cigarros allí y lo encendí y le hice puño de hoyitos, pero a toda la camisa no quedó un pedazo de camisa sin hacerle hoyitos. Y la cosa es que cuando comenzaron a preguntar quién había sido, mano, nadie decía yo. Entonces la verdad que investigaron y que yo era. Me pegaron una cachimbeada. Que cuando me acuerdo hasta me duele todavía.
1: ¿Qué? O sea que al final te descubrieron. Adelante, brother.
15: Buenas tardes, Ronnie. Ahí estaba oyendo el tema y quiero aportar mi experiencia. Hice varias cosas, ¿verdad? Desde pequeño uno es tremendo, pero una de las que más me recuerdo porque me verguiaron bien fuerte fue que estábamos jugando con mi hermana es 5 años menor que yo, y tenía como unos 12, 13 años quizás, y mi hermana como 7, y a mí me gustaba, bueno, nos gustaba ver la lucha libre, la WWE,
1: okay.
15: Y estábamos fregando, ¿va? O sea, yo la agarraba, la tiraba hacia la cama y toda la onda. La cosa está de que mi papá estaba en la sala, ¿va? Y nosotros estábamos como en el comedor, y ahí había como un colchón, y ahí jugábamos, ¿verdad? Esa de las luchas supuestamente, y mi papá nos dijo, no se vayan a golpear porque si salen llorando los dos los voy a verguear. Y no terminó de decir eso y yo la agarro así como que le iba a hacer una llave. Se cae de cabeza Ron y mi hermana, y se escuchó el porrazo, y yo así como que no llorara, ¿verdad? Y cómo no iba a llorar si había sido gran bombazo. Y se para mi papá y a los dos, bueno, a ella no le pegó porque estaba estaba golpeada, ¿verdad? Pero a mí agarró un cincho, pero ese cincho era de mi mamá y era como de caucho, no sé, como de un plástico duro, algo así. Y me pegó tres con ese, pero me dejó morado, me había quedado la pierna. Así que esa es una de las experiencias que tengo, Ronnie.
1: O sea que te agarró de amores, pero peligroso, imagínate en un caja a tu hermana.
16: ¿Qué pasó, mi Pepe Ronnie? Mira, aquí hablando con mi esposa, ella te tiene una anécdota.
17: Hola.
1: Hola, amiga.
17: Pues oyendo ahí las anécdotas, yo cuando estaba pequeña, de los envases antes que tenía la Coca-Cola, de los cuando eran buenos, de vidrio,
1: okay,
17: le pegué a mi hermano con uno de esos en la cabeza y se la reventé.
1: Ay,
17: y el típico castigo de la abuela, pone las manos, te voy a dar. Y cuando me iba a dar, las quité y se pegó en las piernas y salí pijada, corriendo. Y me alcanzó. Me tampó con un lazo. Y aprendí la lección de no volverlo a hacer.
1: Todavía le venís a Magari a una abuelita, eso no se hace, amiga. ¿De qué estamos hablando para quienes salieron a las 4:30, 4:45? Hoy estamos hablando cuál ha sido, en este caso, la peor travesura o mejor, como la quieras ver. Pero no aplica si no ha existido un castigo. El punto es que te hayan descubierto y qué fue el castigo que te hicieron. De momento hemos tenido lazos mojados, cinchos, que te hayan hincado en maicillo. Tenemos también con el cable de una plancha en el estómago caliente, también el otro que me llamó la atención, la pistola de silicón en las manos, porque queremos ver también cuál ha sido el castigo que ustedes han tenido que aguantar o sufrir. 5:02.
18: Ahora, todo el mundo.
1: 7899-3749.

0: Ronnie, Ronnie, yo te voy a contar el de un amigo que yo lo viví con él.
1: ¿Qué pasó?
0: Fíjate que en bachillerato, allá por el 2002, salimos a la bichada, ¿ve? Y nos echamos ahí un par de troicas.
1: Okay.
0: Y él se puso bien bolo, ¿ve? Y cómo reaccionaba, ¿ve? Entonces lo llevamos para donde la mamá, ¿ve? Porque vivía solo con la mamá, y lo llevamos en calidad de bulto, arrastrado, porque el loco pesaba, ¿ve? Y cuando la mamá lo vio, pensaba que estaba muerto, y dice la señora, no, a llorar, ¿ve?
1: No.
0: Y no, hombre, mire que viene vivo, lo que pasa es que viene bolo. Que... Ey, y ahí enfrente de nosotros lo agarró a darle de alma, loco. Ey, le dio con unas leñas, ahí le dio con un cincho, con un lazo. Ey, eso fue un viernes, el lunes que llegamos otra vez a bachillerato, loco. El loco llegó con el brazo quebrado, loco, enyesado.
1: No.
0: Y la espalda reventada, me sangrando, no, así todo puto. Fue una que le dieron que nosotros, hey, pasamos que ya nadie quería volver a echarse el troika. Pobrecito, mi amigo. Bueno, después hoy ya falleció, que en paz descanse, va, pero
1: no, ya se
0: fue
1: murió.
0: Buena esa. Hasta nosotros nos quería pijear la señora.
1: Espérate, se terminó muriendo, no. Adelante.
2: ¿Qué onda, Super Ronnie?
1: ¿Cómo vas?
2: Buenas tardes. Te voy a aportar ahí el tema. Ay, ya está. Me duele. Me duele toda la espalda, solo de acordarme. Travesura de tres hermanos: mi hermana mayor, mi hermano que está en medio, y yo soy el último, ¿verdad? Los dos estábamos jugando en la hamaca, pero mi hermana lo sostenía de un extremo y yo del otro, y mi hermano se envolvía en la hamaca y nosotros le dábamos vueltas, pero medio de que mi hermano le gustaba esa adrenalina y por eso estábamos ahí jugando, y mi mamá nos había dicho, hey, con cuidado, que no sé qué. Y en una de esas vueltas, Ronnie, mi hermano sale volando y cae en el patio, pero cae de cabeza, Ronnie, cae de como con la frente, y se levanta mi hermano. En ese momento él le preocupaba más lo que mi mamá iba a hacer, y se levanta así, mamá, no pasó nada, y cuando voltea a ver y los tres, mi hermana, mi mamá y yo, nos quedamos así como con la boca abierta. Ay, porque Dios. Mi hermano tenía un cacho. Literal. La frente se le había hinchado tanto, pero era una bola como de, no sé, pero enorme en la cabeza. Y parecía un cacho que tenía morado, Ronnie. No, te digo que la pasamos mal esa vez. Mi mamá con un lazo. Lo mojó, Ronnie, y a los tres, incluso hasta mi hermano ya golpeado, y todavía la taleada que le dieron.
1: Lo remataron ya hinchado.
3: Fácilmente ese podría haber sido a Milka desde chiquito, ¿va?
1: Desde chiquito salado.
4: Hola, hola, Ronnie.
1: Hola, Fabix.
4: Tardecito, pero vamos saliendo de la oficina ya sintonizados.
1: ¿De qué hablamos? Estamos hablando cuál ha sido la mejor travesura o peor travesura que hayas hecho cuando estabas pequeño, y el punto es que te hayan descubierto y cuál fue el castigo. Queremos saber cuál fue el castigo que te hicieron a consecuencia de esa travesura que hayas hecho. Adelante, rápido.
5: Qué bueno, Super Ronnie, estamos invictos, pues. Que aportando ahí el tema, ya lo escuché. Pues me pasó una vez que con mis primos nos habíamos reunido, y claro, yo no era el más pequeño, pero, o sea, no soy el más pequeño de los primos, pero sí soy de los últimos prácticamente. Entonces en Navidad pues la habíamos hecho para un bote con mis primos, y íbamos a ir a la casa de mis tíos, y ellos son buena onda, pues ya no están haciendo la segunda y todo eso. Bueno, resulta que estábamos arriba a empezar, íbamos apenas, che, y mis primos estaban fumando, entonces yo le dije, dame un toque, que no sé qué, y bueno, le di un jalón. En eso que mi prima bajó a hacerse un sándwich, le dije, voy con vos, que no sé qué, ok, va, bajamos, y justo que entra mi mamá y yo a tomar soda iba, y lo peor que el vaso que yo tenía era de Pilsen, pero yo no estaba tomando trago, cerveza ni nada, ni siquiera me habíamos empezado a tomar ya el bote. Entonces yo a tomar soda iba, pero claro, yo tenía el olor al cigarro, el estocón. Y mamá, echame el aliento, de que no sé qué, echame el aliento. Dios. Bueno, al final que me tocó, pues hacerlo, ni modo. No, hombre, ese día fui a amanecer 25 de diciembre allá, dormidito, vergueado, con un palo quebrado de por ahí de la escoba. Ahora ya en día, pues sí, me da risa la bloque mamá y todo, porque al final, pues claro, me castigo y todo en ese momento, pero pues soy, yo sigo fumando, tomo, no tanto, claro, ¿verdad? Pero, o sea, quizás, claro, en ese entonces, porque era menor de edad.
1: O sea, bien aliviado.
6: De paz en paz le di el tema y eso que no me considero dentro de los fieles. De nada, oye.
1: Hashtag de nada.
7: Sí, obviamente me castigaron después. Bueno, otra travesura que donde estaba estudiando le agarré la mochila a un compañero y se la tiré al techo, el tipo buscándola. Le dije, ni modo, dije, que yo era malo, me valía. Al punto de que ese día llegó mi mamá y un bicho me sapeó. Y me puso el dedo y ay, mi mamá, que con lo que tenía, compadre, agarró primero la escoba que vio ahí y me la desarmó en el lomo. Y de paso, como vio que se desarmó, agarró el trapeador, que eso eran de como de tubito delgado. Y no, me zampó bien puestos en la espalda. Ay, sí, que solo cortarme, me duele mejor. Morado, compadre, morado. Entonces. Ay, hasta escalofrío siento de ese bombazo.
1: Exactamente eso quiero que sientan del tema que estamos hablando hoy, que cierta parte lo recomiendo Alfrediño, pero no del todo. ¿De qué estamos hablando? ¿Cuál ha sido la mejor o peor travesura? Digo mejor porque puede ser que sea tu top de travesura. Peor porque pudo haber traído consecuencias. Mejor o peor travesura de cuando estabas pequeño, pero el punto es que te hayan descubierto y cuál ha sido el castigo, porque estamos también midiendo el tipo de castigo que aquel tiempo con quien te hayas criado, mamás, papás, abuelos, abuelas, no tenían piedad, pero de verdad no tenían piedad si te llegaban a descubrir, y eso queremos también, que te hayan descubierto de la travesura que has hecho. Adelante.
4: Mira, Ronnie, yo no sé si va a aplicar esto, pero te voy a contar una experiencia de mis hijos. Mis hijos se llevan 5 años, entonces hubo un tiempo que no paraban de pelear, o sea, pero de verdad no paraban de pelear, era una cosa que yo ya no hallaba qué hacer. Ah, pues un día íbamos a salir, y en eso yo ya estaba incluso lista para subirme al carro y le dije a mi hijo más pequeño, anda a decirle a tu hermano que ya nos vamos, por favor. Chivo, se fue mi hijo. Al ratito solo escuché un porrazo y oí un llanto y salgo corriendo tú. Mira, y voy encontrando a mi hijo pequeño tirado en el suelo, con la ceja reventada. Uno de ellos, el más pequeño, lo había llegado, le apagó la luz y lo asustó. Vino el otro, tiró la puerta y en lo que la tiró, el niño estaba atrás porque le estaba tapando la puerta, según él, para que no saliera. Y lo tiró por allá y le reventó la ceja. Mira, me lo llevé al hospital, pero como yo ya les había sentenciado que si seguían peleando, le iba a poner el castigo de mi abuela, de que era que ponían a chuparse la espalda con sal, no sé si ya lo habías escuchado. Lo llevé, lo cosieron y todo, y después les hice el castigo. Le puse sal en la espalda a uno y le dije, se la chupás. Toda la sal, y se la tuvo que quitar, que casi que vomitando, y después al otro, le puse la sal al otro mono en la espalda, y hice que el otro le quitara la sal. Así que eso, es de mis hijos, pero creo que aplica.
1: Obviamente aplica, porque hicieron la travesura, uno, y dos, hubo un castigo, porque los descubriste, aplica.
8: Mira, super Ronnie, ya me acordé de otra, pero ahí realmente, pues, creo que exageraron mis abuelos, fíjate. Para Navidad, la costumbre era que todos mis tíos y mis primos y mis hermanos nos juntábamos en la casa del abuelo, ¿va? Para, pues sí, para celebrar, ¿va? Era Navidad, fin de año era otra onda. Pues resulta, fíjate, que como nosotros éramos como que, yo y mis hermanos como que éramos los nietos menos, que te dijeron, lo que menos teníamos posibilidades económicas. Pues mis papás casi siempre trabajaron y no ganaban demasiado, entonces no nos vestíamos. Casi nunca había estreno, ¿verdad? Pues fíjate que viene y un primo hijo de su chingada madre nos comenzó como a pantallar, quería pantallar con su estreno, fíjate. Y miraron y nos encachimbó y lo agarramos entre mis dos hermanos y yo. Y con el tizón que teníamos para prender la pólvora, le comenzamos a quemar la camisa. De unas camisas cuadriculadas, no sé si te acordás, que salieron en moda en una temporada navideña. Mirá, le comenzamos a achicharrar la camisa con el tizón, bo. Pero mirá, nos ha pegado una talegada de mi abuelo que llegamos a medianoche, en vez de contentos, llorando, bo.
1: Y todavía lo seguían.
8: Mira, y el castigo de todo fue que nos puso hincados en maíz, como siempre, pero esta vez nos puso a chinear al hermano más, al más cholo de nosotros, lo teníamos chineado entre los dos, bo, hincados en maíz.
1: O sea, lo tenían chineado e hincados.
9: No, mami, yo estoy a contar la suya. Mire, sí, ya que las nanas no consideraban que ese tipo de cosas pueden ser considerados crímenes de lesa humanidad. Cualquier cosa agarraban para cachimbearlo uno.
1: Sí, pero creo que esa generación, te lo apuesto, que tiene más sentido común de lo bueno y lo malo a la hora de poder decidir ciertas cosas. Uno y dos, a raíz de esos traumas, de esos castigos que tuvieron, llegaron a aprender a no repetir ese tipo de cosas. Por eso creo que la diferencia que hablábamos de esta generación que hay en este momento, que hoy en día no lo regañan, y si lo regañan, es una victimización.
10: ¿Qué onda, Ronnie? Aquí va mi aporte. Teníamos como 10 años ahí en el pasaje donde yo vivía. Casi todos éramos varones. Y en aquel entonces estaba de moda el estar haciendo ondillas con hule, ¿va? Y bueno, a mí me ocurrió hacer algo mejor, ¿va? Agarré un pedazo de tabla de cuartón, fui a comprar hule negro y hice una tipo ballesta con hule negro. No me acuerdo cuántas varas de hule negro le zampé, ¿va? Le puse un pedazo de cuero y agarro, me fue muy para el patio de la casa, ¿va? Y ahí había un montecito de grava, ¿va? Ya quería probar, ¿va? Le pongo una piedrita, ¿va? Okay. Y agarro la ballesta y apunto hacia el cielo. ¡Ey! Se me dispara, ¿va? Yo, hijo de puya, dije. Al rato vengo a escuchar aquel sonido de que quebré un chingo de vidrio de la casa de atrás de donde yo vivía. Y en eso yo ya me fui a esconder y dejé la babosada ahí en el patio. Eso fue como a las 3 de la tarde. Ey, como a las 6 de la tarde, la maestra, la vecina de esa casa, llegó a mi casa. Yo estaba bien cerrado en el cuarto. Ya sabía que yo había hecho esa travesura.
1: Ay, Dios.
10: Y le fue a reclamar a mi mamá que le teníamos que pagar las solaires que yo había quebrado. Ey, fueron 8 solaires las que le quedé de un solo bombazo. Y sin querer querían. No, hombre, mi mamá ya sabía, mi papá. Cada vez que yo tenía la puerta cerrada era porque había hecho una travesura. Abrí la puerta y bueno, mis papás le pagaron las solaires. Y pues me tocó aquella cachimbeada con el cincho de cuero bien mojadito, viejo. Que te digo, ya no lo volvió a hacer.
1: Pues sí, por loco, por eso les digo de que se cree ese trauma. ¿Y cómo, pues?
11: ¿Qué onda, Super Ronnie? Parece que los fieles de la urbana siempre tenemos anécdotas para contar, viejo. Aquí te va una de las mías.
1: Dígalo.
11: Cuando yo estaba pequeño, una vez mi mamá me mandó a comprar lo que es maíz, porque mi mamá vendía, bueno, hacía cosas típicas de diferentes cosas, va. Entonces me fui a comprar, pero donde vendían habían bastantes maquinitas. Entonces, chévere, yo me quedé ahí jugando. entretenido, no sentí el tiempo. Cuando a mí se me terminó la peseta y me doy vuelta, pues ya no estaba lo que yo había ido a comprar. Entonces pues yo le pregunté a la señora de ahí y me dijo, tu mamá lo vino a traer hace rato, me dijo. No, hombre, mira. Y yo, bueno, mis papás eran de los que me pegaba a mi mamá y me pegaba a mi papá al llegar de trabajar. Entonces yo ni quería llegar a la casa, pero me tocó llegar. Y me dio una tunda que hasta me quebró un palo de escoba en la espalda. Obviamente porque yo le contesté, ¿verdad? Se hizo más grande. De ahí llegó mi papá y me volvió a pegar precisamente con un cincho de cuero. Puchica. O sea, de los que dolían, pues. Y precisamente, pues, ese cincho hoy en día yo lo ando. Tan duradero es.
1: Con el que te pegaron. Con el que te pegaron, ahí lo andas.
12: Super Ronnie, buenas tardes, ¿cómo estás? Por aquí saliendo de trabajar, mi hermano. ¿Y cuál es el tema, Max, de hoy?
1: ¿Cuál ha sido la peor travesura que vos hayas hecho, pero que te hayan descubierto? ¿Y cuál ha sido el castigo? Porque lo que estamos conociendo también es los castigos que antes era normal, pues que...
13: Mi Ronnie, ¿cómo estamos? Mira, ya escuché el tema, te voy a contar lo que hacíamos mi hermano mayor y yo.
1: Sí.
13: Cuando nosotros estábamos pequeños, mi abuela siempre fue bien cristiana y todo eso, ¿verdad? Entonces mi mamá dejaba de que mi abuela nos mandara todos los domingos a misa. Entonces cuando íbamos a misa, cuando regresábamos para verificar que habíamos ido, nos preguntaba del evangelio y cosas así. Entonces con mi hermano mayor encontramos la fórmula para no ir a misa. Entonces lo que hicimos fue que nos íbamos a comprar un misal, si sabes que es un misal, ¿verdad? Lo que tiene la información de la misa, y nos aprendíamos las cosas de la Biblia que se leían ahí, incluyendo el Evangelio, y luego nos íbamos a las maquinitas a jugar y a gastarnos el dinero. Entonces nos descubrieron en algún momento y nos pegaron una gran, pero buena cachimbeada, que cada vez ahora que nos reunimos con mi hermano nos recordamos de eso. Inclusive mi mamá se acuerda, porque se acuerda cuando nos cachimbió.
1: ¿Cómo no se va a acordar? Si imagínate que todavía llegaba con el misal para tratar de engañar, ¿no?
4: Mira, ya me acordé de una mía. Fíjate, cuando estaba chiquita yo tenía la maña de que los calcetines no los sacaba a lavar, sino que tenía una maña que los escondía, ¿sabes? Entonces un día que mi mami buscándome los calcetines y no me los encontraba, y me decía, Fabioli, ¿dónde están los calcetines? Y yo, no sé. Bueno, pues entre tanto, buscando algo, mi mamá, no sé, me encontró los calcetines en medio del colchón. Y enojada, ¿verdad? Porque los calcetines sucios. Y me dijo, no, Fabiola, qué barbaridad. Ahorita me dijo, te voy a colgar estos calcetines de adorno y te voy a mandar a la tienda para que te dé pena, me dijo, y te pregunten por qué andan los calcetines ahí, y vos les decís que por chuca, porque los escondés y no los quieres lavar. Así que, no, esos castigos eran crueles.
1: Pero eso es lo bueno, que ustedes se acuerdan, y al final de una u otra manera esos castigos formaron a la mujer o al hombre que soy hoy en día.
14: ¿Qué hubo, Ronnie, Pepe Ronnie? Mira, fíjate, yo que me recuerdo cuando estaba peque, en Semana Santa en la familia suelen hacer lo que es tamales, pa. O ser tamales, mira, vos, en Semana Santa, mira, y que le boto la olla tamales, ¿no? Uy, se dan cuenta, yo boté los tamales, y me van zampando una, pero una, viejo, bien puesta. Y pues sí, con un cincho de cuero que tenía una voladita de hierro, aluminio, llamaba Dr. John. Sufrí bien.
1: Sufrí eso nada más.
15: ¿Qué onda, Ronnie? Te voy a contar una de las que me pasaron cuando yo estaba pequeño. En una ocasión con unos primos nos fuimos a tirar con un día a un cafetal. pues dada la casualidad, por ahí pasaba mi papá cuando venía de trabajar, y cuando ya nosotros íbamos para la casa, lo alcancé a ver de lejos por una calle. Entonces rodeé tan rápido todo y llegué a la casa tranquilo, como si nada, y al ratito llegó mi papá y viene y me dice: hijo, no ha salido, me dijo así, va. Vengo yo y le digo: no. Se quitó el cincho y me dijo: pero quizás del país, me dijo, y me empezó a dar duro. Esa es una de mis anécdotas.
1: Y todavía te pregunta para que le conteste, obviamente, una pregunta irónica, no tenés que contestarle. Ah, pero venga, novio.
16: ¿Qué onda, Ronnie? ¿Qué onda? Ya aquí activándome, viejo, aquí activándome a un turno más del Super Ronnie. Estás con Ronnie Moreno por la Urbana 94.9.
1: Eso.
16: Y como dice... Un cigarrito, mi Ronnie, al millón y pasadito, viejo, de Las Vegas, Nevada, saludándote, aquí saliendo del trabajo ahorita. Vamos en carretera manejando.
1: Con cuidado, Lice, vayan a pegar, la pega Nevada.
17: Hola, hola, buenas tardes. Ronnie. Pepe, Ronnie.
18: Adelante, rápido.
17: Aquí reportándome y quiero dar mi aporte. Pues la peor travesura que yo recuerdo fue una vez que estábamos con unos amigos jugando, de que éramos microbuseros en un micro que estaba abandonado, ¿verdad? Ya estaba viejito, entonces ahí jugábamos de que éramos microbuseros. Y en una ocasión, pues a mí me tocó ser el cobrador, ¿va?
1: Sí.
17: Y yo había visto que los cobradores se ponían las monedas en las orejas.
1: Ay, Dios.
17: Y yo me las puse así en las orejas. Y de ahí cambiamos los roles. Yo pasé a ser motorista y mi amigo pasó a ser cobrador.
1: Sí.
17: Y el cabal se volvió a poner unas moneditas en las orejas, creo que eran unos centavos con los que jugábamos, de que nos pagaban el pasaje y todo. Pues resulta que se me ocurre la fantástica idea y le digo: no, hombre, le digo, en las orejas ya estuvo, veamos dónde más. Y el brother viene y se los mete en la nariz, los centavos. Y no sé cómo exactamente, no recuerdo qué fue lo que pasó. Ah, creo que nos aburrimos de jugar y se le fue al brother que estaba los centavos en la nariz. Y yo lo empujé del micro. Cuando cae al piso, se le meten los centavos en la nariz.
1: No,
17: y
1: no.
17: Se le fueron los centavos a la nariz, ¿verdad? Y se le fueron como para la tráquea y le estaban tapando. Y ahí lo dejamos, pa. La cuestión fue cuando salieron nuestros papás y vieron a mi amigo ahí un poco así entre moradoso, verdoso, pa. ¿Qué era lo que había pasado y qué era lo que había pasado? Y al final se lo llevaron de emergencia para el Bloom. Le cortaron el huesito blando de la nariz, no recuerdo en ese nombre cómo se llama.
1: No, el tabique.
17: Y con unas pinzas especiales le sacaron los dos centavos.
1: Sí.
17: Desde esa vez le cambiamos el apodo ahí al brother y le pusimos alcancía, ¿va?
1: No.
17: Porque, pues sí, le sacaron la moneda. Y la cachindeada que me tampó mi mamá en esa ocasión fue bien deliciosa. Si mal no recuerdo, creo que me pegó con una regla de metro,
1: madera,
17: de maestro, de los metros metálicos, de los maestros que tenían en las escuelas, porque mi mamá era directora de una escuela.
1: Y...
17: entonces, ahí está mi aporte, Ronnie.
1: Uy, pero bien ganada, imagínate el punto de que tuvieron que llevarlo al hospital al brother, era, pero bien ganado.
19: ¿Qué hubo, Ronnie? Ya me puse ahí al tanto del tema. Fíjate, viejo, que yo nunca fui muy travieso, pero estaba bien bicho y sí hice una de las que ha sido quizás las mayores travesuras de cipote.
1: Sí.
19: Quizás tenía como unos 6 años, por ahí más o menos, 6, 7, no me recuerdo muy bien. En el colegio yo le levanté la falda a una niña, bromeando a tonteras de bichitos, ¿no? Y le levanté la falda a una niña. Obviamente me pusieron la queja, bueno, se dijo la profesora, me llevaron a la dirección y todo, y mandaron a llamar a mi mamá. Para ese tiempo mi tía me cuidaba en la tarde. Bueno, cuando ya llegaba mi mamá de trabajar, pues ella se retiraba. Ella me llevó a 3 en la mediodía al colegio y le pusieron la queja. Le dijeron que tenía que venir mi mamá y toda la cosa. Yo, como ya sabía lo que me esperaba, porque mi mamá era 5 yuca, como dicen, yo me puse, yo sé que ahí siempre sabía andar en calzoneta. Me puse quizás como unas 3 calzonetas, ¿verdad? 3, 4 calzonetas, sin mentirte. Y encima un pants, porque yo sabía que me esperaba una talegada de respeto, ¿verdad? Y bueno, me preparé según yo. Y pues llegó la tarde, llegó mi mamá del trabajo, mi tía le puso la queja, obviamente, le tenía que decir. Y ya cuando me fue a buscar, pues yo ya sabía lo que me esperaba. y fue a agarrar un cincho y iba a darme con todo, viejo. Y yo, pues, me dolía, pero de volada me sirvió, porque ahí siempre era raro que me dieran el lomo. Casi siempre los cinchazos iban en las piernas, en los pies, así, abajo, de la cintura para abajo. Y alguno que otro que le escapaba de la cintura para arriba. Entonces yo me hacía, o sea, me dolía, pero no mucho. Yo me hacía cuando me pegaba, ay, ay, ay. Pero quizás, ya ve, para las mamás, el sexto sentido que tienen, como que dijo, algo no cuadra aquí, va. Y me revisó, me tocó y me dijo, y esto, me dijo, quítate eso, me dijo, te me quitas estos 8 horas que te has puesto, me dijo. Y me descubrió la zafada que yo tenía.
1: O sea que no.
19: Y bueno, ni modo, me tocó ahí quitarme todos las calzonetas y me dijo, vaya, hoy sí te voy a dar como se debe, me dijo. Sí, empieza, que no eran nada los combos de Mortal Kombat, viejo. Me pegó una talegada, que te digo que me dejó colorada las piernas, viejo. Te digo que me dejó marcada ahí la marca del cincho, man. Y bueno, primera y última, viejo, que volví a que hice eso. Me sirvió de. Porque aunque fue en su momento broma inocente de bichito, pero agarré escuela y ya no volví a
1: poder. Espérate, o sea que vos trataste, o sea, te pusiste un montón de ropa para que no te pegara, obviamente ahí en su sexto sentido dijo, aquí pasa algo, quítatelo todo, y ya cuando no tenía nada te agarró de no, qué barba.
20: ¿Qué hay, Super Ronnie? ¿Cómo estamos? Buenas tardes, Urbana, buenas tardes, Ronnie. Ahí aportando al tema. Fíjate que voy conectando, pero ya escuché de qué se está hablando.
1: Sí.
20: Fíjate que acordándome de una de tantas travesuras. Tenía como 8 o 10 años, vio. Y mis abuelos paternos vivían en San Miguel, ¿va? Y pues sabes que la gente de campo tiene crianzas de pollo, ganado y todo, ¿va? Entonces nos habíamos ido y allá con mis primos, ¿va? Y nos íbamos viernes y veníamos hasta domingo. Una de esas visitas que se le hizo a los abuelos, ¿va? Tenían pollos, dos pollos recién nacidos, ¿va? Y andaban con la gallina, ¿va? Y mi abuela tenía los bebederos de las vacas, ¿va? Que eran como pilas. Y mira, vos con mis primos metemos los pollos para que nadaran. ¿Cómo? ¿Qué? Contando tipo 11, 12 pollos metidos ahí en la pila, viejo, nadando. Dije que nosotros que iban a nadar, va. Pero cuando los ve el abuelo, va. Uy, abuelo. Flotando todos los pollitos ahí muertos. Y llegué a la casa. Y el abuelo, ay, decía, pues sí, no nos miraba, va. No miraba ya el tiempo. Ay, decía, los niños, las travesuras, dijo. Uy, eso no fue nada, viejo. Mi papá cuando se dio cuenta de quiénes fueron, ah, vos fuiste y vos, vaya, veniste para acá. Me metió al cuarto, viejo. Y me pegó 3. No con cincho, sino que con uno de esos chilillos que le dicen de eran. No sé si te acordás vos de unas sillas que traían como pita. Nylon, no nylon, sino que una cosita de plástico, redondas, sí. Así, de unas pitas de plástico, sí, como de hule. Y mi abuelo tenía eso para la vaca, pues para. Y con eso agarró, Dios, me pegó 3. Créeme, no fue en la espalda, fueron cabal en las piernas, entre las piernas y las nalgas. Viejo, me reventó. Andaba con pantalón, pero me reventó. Y hasta el día de ahora tengo esa cicatriz, viejo, de esos 3 chilillazos que me pegó. Y la verdad que sí, yuca, viejo, yuca. De verdad que qué yuca eran los castigos de antes. Saludos, Ronnie.
1: Saludos, brother. Lo he puesto 1.5 porque son largos los mensajes, pero el tema está como para poder tener el contexto de cuál ha sido la mayor travesura, cuál ha sido el castigo, qué nivel de castigo han tenido. Por eso que...
19: Oye, súper grande. Yo tengo varias, vaya, la primera era cuando estaba morrito, te estoy hablando unos 8, 10, 12 años. Habíamos hecho una cancha de tierra, ahí en la colonia donde vivía antes, cuando estaba pequeño. Entonces, cuando a mí me mandaban al molino, antes de irme para el molino, me pasaba echando una charambusqueada, iba al molino, regresaba, guardaba el maíz. Perdón, primero guardaba el maíz cuando salía de la casa, guardaba el maíz, había hecho ahí como una media cuevita en uno de los paredones, porque así se le llaman a los muros de tierra, a los paredones. Ahí había hecho ahí un hoyito donde guardaba y lo cubría con hojas de árbol, con ramas. Ah, pues va chivo. Cuando yo calculaba que lograba llegar al molino, pues dejaba de jugar, agarraba el maíz, me iba para el molino, hacía la masa. De ahí, cuando venía de regreso, guardaba la masa en ese mismo hoyito y me echaba otra charambusqueada. Y a mi bisabuela yo le decía de que el molino estaba lleno de puras viejas tortilleras, y que por eso me tardaba un mundo. Ah, pues y como siempre, va, nunca falta la vecina comunicativa, no la vamos a decir de otra manera, sino que comunicativa, la cual vino y le contó tanto a mi mamita como, o sea, a mi bisabuela, como a mi mamá. Mi mamá era la que iba a trabajar, va. Ah, pues viene y el día que mi bisabuela me iba a quitar la masa, yo la alcancé a ver y salí y me aventé por el barranco para llegar a la casa antes que ella. Y le dije que me había ido por otro camino. Ah, pues mi bisabuela y la dejó. Como vio esa vecina que yo seguía haciendo lo mismo, le dijo a mi mamá, hey, mi mamá se inventa que tenía cita en el seguro, mi hermano, y se deja ir para la casa. No sé qué me dio, loco, de Villarba, porque así la llamamos aquí en El Salvador, el estar pendiente. Y dije, por un lado de la cancha y entre medio de los arbustos voy viendo a mi mamá, compadre. Si es que mira, yo no sentí ni el camino ese día y salgo, hecho, ya sabes vos el qué, para la casa, va. Y me aventé por el otro lado del barranco para no pasar enfrente de mi mamá, o sea, porque obviamente me iba a ver mi mamá, va. Entonces, y no me y habían tirado una rama
0: este palo de naranjo agrio ahí, obviamente ese palo tiene espina, pa. Me pasé rayando todas las piernas. El viejo, y llega mi mamá y dice, ya me dice mi nombre completo. Cuando mi mamá decía el nombre completo de uno de nosotros en la casa, era porque ya sabíamos que Pechimbiada era para vos, pues, o sea, ahí nadie te lo iba a quitar, va.
1: Sí, creo que
0: pues
1: todas.
0: Ya, dijo, ¿y dónde está fulanito y tal? Y yo, aquí estoy, mamá, ¿y por qué está tan sudado? ¿Y por qué están las piernas aruñadas? Y mira que no sé qué, que no sé cuándo, que aquí, que allá. Total, aparte de la aruñón, de las espinas, me cachimbió mi mamá.
1: Va, solo traer, adelante.
13: Mira, no sé si esto aplica, porque no sé si es como travesura, ¿verdad? Pero cuando yo tenía como 16 años, yo ya me las echaba. Entonces siempre voy a ver para escondidas. Y una vez, un Viernes Santo, le dije a mi mamá que iba a ir a hacer alfombras con unos amigos, que no sé qué. Y sí fui, pero no hacer alfombras. Y me puse bien alegre. Entonces, cuando yo llegué a mi casa después, mi mamá me dijo, venime, porque yo me fui directamente a mi cuarto, venime. Y cuando me vio, me dijo, mira, me dijo, traes los ojos todos rojos, vos en marihuanado andás, quizás, que no sé qué. Y luego me hizo echarle el aliento y me sintió el olor al licor. Y mira, agarró un palo de escoba, pero de unos que eran hechizos, que no eran como los delgaditos que hay ahora, sino que eran gruesos. Y me pegó y me dejó casi un gran morete en uno de mis brazos, y ya no me siguió pegando porque le agarré el palo ese, no porque me hubiera seguido cachimbeando. Y después va bien, bien brava ella conmigo, pero ahí fue cuando me descubrió. Ahora ella me lleva a comprar las cervezas cuando tengo ganas.
1: Ah, pues sí, pero ahora que ya está grande.
21: Oyendo todos los testimonios de los compañeros, ya vi que por ahí de un 30% para arriba, más o menos un 30% de los castigos han sido por vieja chambrosa, pa.
1: Sí, totalmente.
22: Sigan la rumba.
1: Más que todo una vecina o vecino. Bomba. ¿De qué estamos hablando? Bomba. La mayor travesura que has hecho cuando estabas pequeño. Y si te descubrieron, ¿y cuál fue el castigo? Porque hemos escuchado un montón de castigos buenos que han valido la pena. Que al final han valido la pena porque han formado al hombre o mujer que hoy en día sos. 7899-3749. Hay muchos que también están vivos de milagros. De por sí lo que hicieron de travesura y de por sí también el castigo que les dieron.

0: siempre he tenido que ver a alguien que ha estado en el momento menos esperado, o sea, un meque, un metido.
1: En ese sentido sí tenés razón, fíjate, Ronnie. Muchos, gracias a Dios y a la forma de educación paternal y maternal de antes, todavía estamos vivos, pues, porque allá por donde yo vivía, men, con mi mamá, a todos los que, pues sí, los que trataban como que eran hembras, hey, unos están presos porque las pandillas les dio paja, vea. Y otros, pues, viejo, ya partieron de este mundo.
0: Sí, pues era el brother que no recuerdo cuál fue, pero que ya estaba. ¡Ah! Al que lo llevaron en calidad de bulto pensando que estaba muerto y que la mamá lo llevó a rematar, le quebró el brazo y todavía la espalda, se la llevó toda rajada. Él ya murió, pues ya no está entre nosotros, pero.
2: Hay que olvidarse de eso.
0: ¿Cuál ha sido la mayor travesura que hiciste cuando estabas pequeño? Te tienen que haber descubierto uno y dos, ¿cuál fue el castigo que te dieron? El castigo ejemplar, magnífico, bello, que vos decís y te acordás de eso y todavía te duele. De eso estamos hablando.

Mira, este castigo es de colegio. Tendría yo unos 16 años. Y voy a mencionar el colegio porque era su castigo, es de colegio. Tendría yo unos 16 años. Y voy a mencionar

0: un compañero nos pasaba la mochila, nos cambiábamos y después nos íbamos en el microbús. Entonces resulta que mi hermano se daba cuenta. Y bueno, me fui invicta quizás varias veces. Resulta que en uno de los enojos mi hermano sacó el evento. Mira, resulta que para esos días la falta yo la pasaba por enfermedad y entonces yo le falsificaba la firma a mi mamá. No, hombre, no te imaginas. Resulta que aparte que mi hermano se vengó de mí, cuando se dieron cuenta que sí me había zafado y que también había falsificado la firma en el permiso, mira, me castigaron sin darme pista. Me quitaron todas las mesadas. Ya no me podía pegar mi mamá, vea. Claro que me cayó una gran putea, vea. Sí. Y aparte de eso, el castigo era que ya no podía pertenecer a la banda de guerra, porque ese era mi distraje y andaba, pero empilada con la banda. Así que me sacaron de la banda 2 meses, justo cuando iba a ser el mes de septiembre. Mira, ese ha sido el peor castigo porque tenía el traje de gala y todo y no me dejaron desfilar. Así que ahí está mi historia.
1: ¿Qué? Yuca, porque al final te o sea, te quitó todo, pues. Y ya no puedes estar ni en la banda, ¿no? Puede ser. 5:41 p.m, próxima party de la Urbana. Ustedes tienen que estar ahí, por favor, para poderlos conocer.
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4: Son las 5 de la tarde, con 48 minutos.
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4: Son las 5 de la tarde, con 50 minutos.
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6: A Super Ronnie, con ese tema no me has traído tantos recuerdos de tantas castigadas, porque pues si quieta nunca he sido, vea.
3: Ay, Dios.
6: Pero miraba otra que me dieron bachillerato, y realmente no era una travesura, sino que mi mamá me daba el dinero para ir a comprar, o sea, para comer ahí en la escuela. Pero yo me iba con unas amigas y en la casa de las amigas ahí comíamos, vea. Bueno, la cosa es que yo no sé quién le dijo a mi mamá que yo me salía de la escuela a la hora del almuerzo.
3: Siempre hay alguien.
6: Y ella pensó que a saber con quién andaba, bueno, un solo relajo, y entramos y no, íbamos riéndonos y todo de alcoholes. Y de la nada, oh, siento que me jalan el pelo por detrás, porque yo tenía el cabello largo y en cola. Y que era mi mamá. Y, pero me dio una perdón, pero una de aquellas. Que pa' qué te cuento. Y enfrente de mis amigas. No, eso sí fue triste.
3: Es que a ver, quienes al final les terminaban dando ese castigo, no respetaban quienes estuvieran en el entorno, dónde fuera, en qué momento, o sea, para ellos de verdad.
7: Cuando tenía 12 años, en mi casa vivía mi primo, que tenía 4 años. Mi papá empezó a buscar los animales, entonces tenía patos, conejos, de todo animal. La cuestión es que el niño vio que los patos se bañaban en una pinta. Y a mí me dice mi primo, si los chumpes se pueden bañar, le dije. Sí, le dije yo.
8: Allá.
7: Va, la onda fue que mete a 7 chumpes a la pinta de los patos.
3: Uy, no se te entiende, Narciso, pero hasta donde se logra escuchar es que como que ibas a bañar unos patos, algo así, creo que ibas a bañar. Ay, Dios, ya me imagino el tipo de regañada que venía encima. 5:56, ¿de qué hemos estado hablando? ¿Cuál ha sido la mayor travesura que hayas hecho? Si te descubrieron, que eso es a donde queremos llegar, y cuál ha sido el castigo ejemplar. Hemos visto castigos de cinchos, hemos visto castigos, bueno, hemos escuchado también castigos de con alambre, no, con el mismo alambre de las el cable de las planchas. También planchas calientes que se las han puesto en el estómago. Hemos visto también pistolas de silicón que se las han puesto en las manos. Hemos escuchado también lazos mojados. Hemos escuchado también sandalias. Hemos escuchado también varillas, PVC, poliducto, o también como palos, así palos de la calle que se han encontrado también. La verdad que han sido muchos instrumentos los que han utilizado con quienes se han creado para poderlos castigar, que de una u otra manera han formado al hombre, a la mujer que soy hoy en día. Y esa es la diferencia que yo les mencionaba de la generación actual que tenemos hoy en día, que es demasiado frágil y que por todo se victimiza, por todo. 7899-3749.

0: gracias, no son.
1: Hey, Superroni, aparando el tema ahí, yo tengo dos. La primera, yo tenía quizás como 6 años, cuando al ver que mi abuelito, que paz descanse, se cortaba el, porque mi abuelito era pelón.
2: Sí.
1: Entonces se pasaba la rasuradora, la Presto Barba, por la cabeza. Entonces al ver lo que él hacía eso, vine yo y me pasé también la rasuradora.
2: Ay, Dios.
1: Y vine mi mamá y me da una buena tunda, que para qué. Bah, ya quizás como tenía yo como 13 años, como 12 años, mi hermana tenía 9, porque es menor que mí. Entonces, cuando estábamos jugando a la pelota con el zapato de ella, dentro de la casa, dentro de la sala, y se traba el zapato entre la puerta y el suelo. Entonces, por quererle hacer fuerte, zafé la chapa. Me la traje con todo y puerta. Mi mamá nos hincó a los dos en el patio. Media hora en maicillo.
2: Ay, ese no, ese no lo había mencionado, ya lo habían mencionado varias veces. Igual y que le pongan sal en la espalda y que se la puedan lamper así, tal cual, el uno con el otro.
3: Mira, mi hermana mayor siempre ha sido alérgica a lo picante. Cada vez que come chile, se queda muda. Pues vengo yo cuando tenía mis 12 años. Le he hecho chile sin pepe a los panes de ella. Y para que no lo viera, le eché frijol, va. Frijolito molido, le eché.
2: Qué basura.
3: Encima. Ah. Le preparé como 6 panes franceses. La onda fue que lo comió. Se comió uno. Y se va quedando muda la babosa. Viene, yo me escondí y yo decía, voy a negarlo todo. Yo no he negado de comer a esta loca. Pero la cuestión fue que mi papá, viejo, se comió uno de esos panes. Y no vas a ver que se va enchilando el viejo. Y como él vio que yo los estaba preparando, me va agarrando a cachimbazo limpio con el cincho, mano. Vuela. Y de castigo, aparte de la cinchaseada que me dio, a mí nunca me ha gustado la cebolla cruda. Le dijo a mi hermana que me picara 7 cebollas y que me las quisiera comérmelas, y que si yo no me las comía, me iba a caer otra cinchaseada. Bueno, me tuve que comer esas 7 cebollas, man. Uy, pero esos eran los castigos de mi viejito, man.
2: O sea, te hizo pagar de tu propia medicina. 6:03, conclusión del tema. Acá creo que se ve la diferencia de las diferentes generaciones que hay hoy en día. No estamos diciendo que sea lo correcto, pero probablemente te crearon un trauma para no volver a repetir ese tipo de cosas que evidentemente estaban mal, con los diferentes castigos que tampoco los vamos a justificar que sean buenos, pero por eso hoy en día, ay, esta generación de cristal, que cuesta, de verdad. Cuídense mucho, nos escuchamos mañana jueves 1 de octubre, arrancando como se debe un nuevo mes con las mejores vibras que se puedan. Cuídense.